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queridísimos, para la próxima canción tengo el placer de presentarles desde Chile a la señorita Mon Laferte.

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0: nos vamos a despedir.
1: Oye, Carla, ¿qué se siente de mujer?
2: ¿Se siente tantas cosas? Lo importante es que tú nunca dejes que nadie te diga lo que puedes o no puedes hacer. 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Y eso nunca lo olvides.

Dedicado a todas las guerreras que con amor, fuerza y coraje han sido, son y serán el corazón del mundo. 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

¡Atención! ¿Pensaron que nos olvidamos de ustedes? ¿Pensaron que no íbamos a volver? ¿A que no adivina quién regresó?

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5: Durante cerca de dos décadas, distintos sectores de la comuna de Los Lagos encontraron en el deporte un punto de encuentro y cohesión, a través de una iniciativa especialmente dedicada a las mujeres jefas de hogar. Se trató de las Olimpiadas Comunales de la Mujer, un evento que nació en 1999 bajo el impulso del municipio, con el objetivo de abrir espacios de participación, fomentar la actividad física y fortalecer la convivencia entre mujeres de la comuna. Esta propuesta fue impulsada por el exconcejal y entonces director del Departamento de Salud, Tomás Rojas Vergara, junto a la asistente social Verusca Ivanov Ruiz, quienes dieron forma a un proyecto que promovió la integración social, familiar y recreativa de las dueñas de casa mediante diversas actividades deportivas y comunitarias. La iniciativa despertó un amplio interés, tanto entre las dirigentes vecinales como entre las autoridades locales, consolidándose como una de las actividades más significativas del calendario comunal. Cada sector poblacional se organizaba para conformar sus equipos y participar en una variada gama de disciplinas, que incluían voleibol, básquetbol, handball, baby fútbol, gimcana, rayuela y baile, además de la tradicional elección de una soberana. El evento se inauguraba con una ceremonia que contemplaba el encendido de la llama olímpica y la presentación de las delegaciones, dando paso luego a varios días dedicados exclusivamente a la competencia y al encuentro comunitario. Las Olimpiadas Comunales de la Mujer se realizaron, por última vez, en el año 2018, y tras la irrupción de la pandemia, no volvieron a retomarse.
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Hola, hola, ¿qué tal? ¿Cómo están? Muy buenos días. Bienvenidas, bienvenidos a una nueva semana de programación en Radio FM Luz. Y si hoy la novela viene con 3 minutos, le damos la bienvenida a esta programación, como siempre, musical e informativa, pensada en usted. Man, esta semana que es muy especial para nosotros los chilenos por las fiestas patrias. Viernes, 18, sábado 19, ojo, y el domingo. Hay un criminal el 17, pero... miau, miau, miau, miau. Ahí no, claro. Dijeron que no, mucho, era mucha plata, mucha pérdida también. Bueno, en fin. Una... ¿cómo? Ay, el próximo voy a ser perro. Soy domingo y listo. No, pero ahí seguramente el próximo año van a hacer algo para que sean 3 días. ¿Ya no? Bueno, espero que hayan tenido un buen fin de semana. ¿Ah? Nuestro WhatsApp está activado, está a su servicio. Para que se unan con nosotros. Mauricio, ¿cómo estás? Buenos días, no te había saludado, amigo. Buenos días. ¿Ah? Saludos para Mauricio. Que nos dice que hoy día vamos a tener el programa de salud. El tema vida saludable y algunas recomendaciones en torno a la actividad física y hábitos en el marco de las fiestas patrias. ¿Ya? Ah, va a estar acá nosotros Dylan Ciber, encargado de la unidad de deportes de la municipalidad. Ya, vamos ahí con el Dylan acá, el estudio de la radio. La verdad que espero que todos tengan un muy buen inicio de semana. Como les decía, que sea una buena semana o una muy buena semana, una semana especial, como decíamos, por las fiestas patrias, una semana más corta para muchos, para otros no, porque hay muchas personas que de una u otra forma trabajan en turno, entonces les cambia un poquito la cosa. Atentos también ahora, estos días, con lo que se viene para el cierre del comercio, porque hay días que son, usted sabe, irrenunciables. Exacto, ¿ya? 18 y 19, así que después, ¡ah, que estaba cerrado! ¡Ay, que se me olvidó comprar esto! ¿Ya? Así que, ojo ahí, ¿ya? Está muy atento con eso. Vamos a averiguar el tema del horario de algún supermercado de acá de los lagos, del Supermaco, ¿ah? ¿Eh? Vamos a hablar con su propietario para que nos diga el horario de atención de Supermaco. A ver, ¿qué más dice acá? Qué buena eso. Buena. Lo que pasa es que miran algunos mensajes acá, algunos stickers. Agradezco, muchas gracias. Está muy bonito, lo estoy leyendo de a poquito. Mira, feliz lunes y bendecida semana. Aplauso, me dice. ¿Eh? Feliz y bendecida semana, disfrútala, me dice. Vamos a tratar de disfrutarla, ¿sí o no? Vamos a tratar de disfrutarla. Dice, pasó. Dice, lunes y te despertaste temprano y con sueño, ya somos dos. Buenos días, feliz inicio de semana. Con sueño, sueño frío. Ay, ay, ay. Ya pues, buen día a nuestro amigo y a Mauricio. Mauricio, buenos días, que tenga una buena jornada, ¿eh? Tenga una buena semana. También a mi querida periodista del centro también. Muy, pero muy buenos días. Bienvenida también a la programación de la radio. Ah, mira, vamos a comenzar esta semana. Tienes razón, vamos a regalar la banderita hoy día. La bandera nacional. Nuestra hermosa bandera. Linda nuestra bandera, ¿eh? La más linda del mundo, digo yo, siempre. ¿Eh? Y el himno nacional, ¿para qué decir? El más hermoso del mundo. La Marsellesa y nosotros andamos por ahí, ¿no? Claro, güey. ¿Eh? Por ahí andamos. Ya, pues, un abrazo grande. Comenzamos de inmediato. La gran mañana de todos aquí en FM Luz 88.3. Usted ya sabe, se lo he dicho cuántas veces. 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

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También les damos la bienvenida. 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

Bien, demos una mirada a las noticias a nivel nacional. Vamos con el diario El Mercurio, que dice lo siguiente en su portada. A ver, dice acá, perdón, en su versión electrónica. Pere Paquena y las críticas de

ex-cancilleres, el debilitamiento del fair play en política exterior y el factor Bachelet. Para el 28 de septiembre está fijada la interpelación. Camioneta explota tras ingresar a un sector minado en la frontera con Perú. Aún no han podido determinar si existen fallecidos o heridos. Es una mina antitanque, por si acaso. Drones, mujeres y extranjeros. Países asiáticos envejecidos buscan cómo asegurar el futuro de sus ejércitos. De desarrollar cervezas a crear Venice, la fórmula del jengibre, manzana y vinagre que nació en el sur. Irán y Omán aplazan reunión por Hormuz y el petróleo se dispara, supera los $107 el barril. Así que, así como vamos dos semanas, es decir, de esta a la otra. Se viene un nuevo alza del combustible. Reo es abatido por gendarmes en cárcel de Talca tras intentar escapar por un muro perimetral. Ay, ay. Voraz incendio arrasa más de 5.000 hectáreas en la isla croata de Brac y obliga a evacuar a casi 700 personas. En octubre habrá 150 vacantes de notarios y conservadores. El gobierno evalúa intervención, cupos en el limbo, tensión al sistema. Termina en restauración y plinto de Baqueano, dice acá. Recupera su color, pero mantiene las cicatrices. La estructura tenía 23 capas de pintura, grafitis y afiches. En la encuesta CADEM dice que el 62% cree que el gobierno de Kast ha sido peor de lo que esperaba en sus primeros 6 meses. Miles de personas se movilizan en Brasil para apoyar a Lula a semana de las elecciones presidenciales. Cumbre BRICS concluye con llamado a la cooperación económica y al crecimiento mundial inclusivo. Putin dijo que se actúa por un orden mundial nuevo. A ver, ¿qué más tengo por acá? Think tanks, dice acá. Televisión y hasta regreso a la moneda. Los rumbos laborales de ex autoridades. Algunos ya han vuelto a actividades de la sociedad civil. A ver, dice acá. Detienen. Por favor, escuchen esto, ¿ah? Detienen a un hombre tras ser sorprendido faenando y asando un perro en plena vía pública en La Pintana. No, ¿qué pasó? Se suma la ex fiscal, 4 imputados pendientes quedan en prisión preventiva por causa de secuestro extorsivo. En el deporte, muy fuerte la sentida dedicatoria de Zverev, que sacó aplausos tras ganar el US Open, y el dolor que sintió Shelton, el alemán conquistó su segundo Grand Slam. También hubo movimiento en el ranking ATP. Escuchen por favor. Ecuador oficializa a Marcelo Gallardo como su nuevo director técnico. ¿Hasta cuándo firmó su millonario sueldo y el video con que lo presentaron? Reemplaza a Sebastián Becachese, que yo creo que no lo hizo tan mala. Ya se oficial que el argentino Marcelo Gallardo es el nuevo DT de la selección de Ecuador, firmando un contrato hasta el 2030. ¿Ya? La contratación del exjugador y exentrenador de River Plate le plantea dos desafíos: una gran campaña en la Copa América 2028 y la clasificación para el Mundial 2030. ¿Ya? Gallardo ocupará el cargo de que hasta el Mundial ocupó a su compatriota Sebastián Becachese. ¿Qué más dice acá? Según lo que dice acá, escuchen por favor. Según el medio Ecuavisa, Gallardo va a recibir 3,5 millones de dólares por temporada, o sea, al año, lo que representaría un potencial desembolso de 14 millones de dólares durante los 4 años de contrato. Además, llegaría acompañado por un equipo de trabajo de aproximadamente 10 colaboradores, entre ellos varios nombres de confianza que lo han acompañado durante su carrera. 3,5 millones de dólares por temporada. Sí, son 3.500 millones de pesos chilenos, más o menos. ¿Usted sabe cuánto le están ofreciendo a Alfaro, el entrenador de Paraguay, aquí en Chile? ¿Ah? La Federación de Fútbol de Chile, la Asociación Nacional de Fútbol Profesional de Chile, ¿no? Le están ofreciendo más que esto. Le están ofreciendo 5 millones de dólares. Ya. Vamos a mirar. Sigamos con otros titulares. Y Chile se está quedando atrás, con la contratación de una entrenadora. Nada más. La potente autocrítica de Ortiz en Colo-Colo y la particular comparación que hizo el Nano Díaz en Concepción por el juego de los Albos. Dice el líder Colo-Colo va disminuyendo su ventaja y O'Higgins se complica con el descenso. Escándalo en la Premier. Comité de árbitro reconoce error
que validó gol ilegal de Haaland en el clásico del digamos, el clásico entre el Manchester City y el Manchester United. Si ustedes me preguntan, deberían anular el gol. Pues yo vi la secuencia, deberían anulado, sí o sí. Christian Kovric extendió su leyenda. Chile ganó 4 bronces en el primer día del Juego Sol del Sur. ¿Y cómo quedó el medallero? Hoy sigue el fútbol nacional. Las últimas noticias. Vamos a ver qué es lo que dice acá las últimas noticias. La reinvención fines de Maca Ramis. ¿Sabes qué? Ella dice algo bien interesante en la portada. Maca Ramis, modelo, influencer, muy conocida, ¿eh? Una mujer muy legal, deporte y a la vida sana. Dice que ella que el cambio de Macarena Ramis abre un estudio deportivo. Vi a mi papá y a mi mamá cómo se deterioraron físicamente y a mí eso me pegó súper fuerte. ¿Qué tal, ah? Sus papás, que nunca practicaron deporte y nada, se fueron apagando progresivamente. Darío se levanta todos los días a jugar PlayStation con sus hermanos. Hablan de Darío Osorio, que ahora está haciendo sus primeros días del fútbol en la Premier League, en Inglaterra. Los esfuerzos por erradicar el comercio sexual que prolifera en calle Bandera, en pleno centro de Santiago. La prostitución se ve desde la mañana en ese barrio. Eugenia Lemos invitó a Rayén Araía a desfilar en Nueva York. Este domingo la Argentina presentaba su colección en la Semana de la Moda de allá. ¿Qué tal? Mira, Chica reality, Bien, Sí, porque ir a hacer una presentación allá en Nueva York y lanzar tu línea de ropa, no es fácil. Mariela Montero aborda su quiebre con Cristina Toco. Eran amigas e hicieron el show tan grisísimas. Se pelearon. Tuvo un problema con el hijo de la Cristina Toco. Partieron haciendo cerveza en su garage y fue premiada como la mejor de Chile y del mundo. Tomás y Boris Socoray elaboran Socos, que ganó importante competencia internacional. ¿Y de dónde? De acá, de la región de Los Ríos. Bueno, no te digo. ¿Ah? Sí. Dice ellos que la sanitización de toda la infra es clave porque la cerveza es muy propensa a la contaminación, lo dice Tomás. ¿Ah? Estos socios que le ha ido muy, muy bien con su cerveza. ¿Cómo? Ah, ok, ya. Ya no me rete, ok. A ver, ¿qué más? La dejada del año. Tomás Ahumada evitó gol imposible en triunfo de Audax. Al minuto 67, Alan Robledo lo remató en el área chica y arquero tapó de manera espectacular. Mira, Autogol ridículo, el chascarro que salvó a Colo Colo. Y Golinowski, firme en la U, salvó pelota en la línea y anotó en el triunfo de 3-0 sobre la Serena. Stephanie Baker se emocionó con luces de la bandera chilena. Diego Aranis, creador de contenido sobre la WWE, y amigos se armaron Fan Action. Ella es la luchadora de la WWE chilena que salió campeona del mundo ahora. A ver, ¿qué más? ¿Gané? Sí, parece que gané. El insólito final de Zverev en el US Open. Le levanta tardó un par de segundos en darse cuenta de que el título era suyo. Mirko Josic dice, somos un corazón, un alma, somos Colo-Colo. El DT que ganó la Copa Libertadores con los Salvos fue homenajeado en el Monumental. Este fin de semana fue perfecto. Oliver Solver se volvió campeón de la fecha del Rally Mundial en Chile Bio Bio 2026. El sueco timbró, dice acá en suelo chileno, su segunda victoria de la temporada. Titulares de la prensa escrita nacional para el día de hoy. Saludos para acá, me dice. ¿Cómo está Alejandra? Buenos días. Usted también que tenga una linda semana. Saludos para usted y a su familia allá en Colo-Colo. Hola, buen día, Patito. Feliz inicio de semana. Dice Chera, está muy helado, estoy congelada. La verdad, esta cita que sí, está muy helado. Yo la viernes me sentí mucho frío. Lo que pasa es que hay un vientecito y es como que ese vientecito te cala los huesos. Está muy helado, tienes toda razón. Está helado, helado, helado, helado, helado, helado. ¿Ah? Sí, no, sí, heladísimo. Pero bueno, estamos en los últimos días del invierno. Ojalá que la primavera llegue mejor. Con mejores temperaturas en acá. Sí, yo lo dije el otro día. Me llama mucha atención estas temperaturas tan bajas en el mes de septiembre. Mañana muy helada y noche también heladísima. Dígame la noche de este viernes para el sábado. Un frío que superó los 2 grados bajo cero. Ya.
Voy y vuelvo con lo más destacado a nivel regional.

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prácticamente casi a las 10 de la mañana en esta programación matinal. Vamos a revisar lo más destacado a nivel regional en cuanto a informaciones. Y por supuesto que miramos el diario Austral. Dice lo siguiente. Atención. Pastores formularon llamado a unidad entre de un evangélico en las fiestas patrias. También transforman terremoto en una muestra museográfica. Qué bonito, ¿eh? Ministra de la Mujer destacó iniciativa del gobierno por empleo. También detiene a dos personas y decomisaron drogas, un arma y municiones. Todo esto en la población norte grande en Valdivia, específicamente en Las Ánimas. María y los... ¿cómo esto? Y los templos se sumarán al Rocódromo. Club Deportes Valdivia logró un triunfazo 83-82 sobre Español por el Big Eight, dice acá en el básquetbol. También la Unión venció al CET de Puerto Montt y la UACH cayó ante Alemán en el básquetbol. Municipio destaca aporte a los vecinos del nuevo parque Silo de Coyico. Qué muy bonito eso. Qué muy bonito. ¿Qué más? A ver, vamos al interior. A lo que les decía yo, que transforma el terremoto de 1960 en inédita muestra museográfica. Diversos profesionales desarrollaron propuestas en la UACH para crear la primera exposición interactiva sobre el desastre. ¿Qué más se llama? Stonefest. Reunión en Valdivia a 176 atletas desde Arica hasta Aysén. A ver, ¿qué más tengo por acá? A ver. Eso lo leímos ya. El personal del GOPE redujo a individuo que se parapetó en domicilio de Panguipulli. Ajá. Bueno, la PDI detuvo a dos personas y comisión de drogas, un arma de fuego y municiones en Valdivia. La operación Monopolio fue liderada por la Vicrim de la PDI junto a la Fiscalía de Los Ríos. Ya. A ver, ¿qué más tengo por acá? Paillaco igualó a cero goles en la tercera B. Valdivia perdió, Deporte Valdivia, el fútbol. A ver, vamos a otros medios de comunicación. ¿Qué más tengo? Algo distinto. En Valdivia, 80 emprendedores locales fortalecen sus negocios tras exitosa ejecución del programa Inspira, que contempló 17 talleres prácticos liderados por empresarios regionales, una jornada de mentorías personalizadas y una charla magistral por el fundador de El Barbudo Growler. A ver, ¿qué más tengo por acá? Proyecto apunta a rescatar memorias y fotografías de la noche valdiviana. Iniciativa financiada por el Fondo con Arte y está en desarrollo. Ya. A ver, ¿qué más? Por pugna electoral emplazan al MOB a intervenir a este extenso corte de agua en la costa de Valdivia. Eso pasó algo muy lamentable el otro día, esta muerte, esta hija de concejala de Mafil, cuyo auto cayó a humedal en acceso norte a Valdivia. También en Valdivia, joven se mantiene en riesgo vital tras ser alcanzado por una bala. Casa Machmar pagó inicial de 215 millones por deuda afecta funcionamiento del municipio de Río Bueno. Wow. Primera dama María Pía Adriasola visitó la agrupación de Valdivia que busca evitar el aborto. También estuvo en Antigua, ¿eh? A ver, ¿qué más? Encuentran osamentas humanas en acceso a Coliseo Municipal de Valdivia. Ya, pues eso es lo más destacado en cuanto a informaciones de nuestra querida región de Los Ríos. Información que vamos a estar ampliando, por supuesto, en zona informativa, pasadito a las 13 horas.

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3: Durante cerca de dos décadas, distintos sectores de la comuna de Los Lagos encontraron en el deporte un punto de encuentro y cohesión, a través de una iniciativa especialmente dedicada a las mujeres jefas de hogar. Se trató de las Olimpiadas Comunales de la Mujer, un evento que nació en 1999 bajo el impulso del municipio, con el objetivo de abrir espacios de participación, fomentar la actividad física y fortalecer la convivencia entre mujeres de la comuna. Esta propuesta fue impulsada por el exconcejal y entonces director del Departamento de Salud, Tomás Rojas Vergara, junto a la asistente social Veruska Ivanov Ruiz, quienes dieron forma a un proyecto que promovió la integración social, familiar y recreativa de las dueñas de casa mediante diversas actividades deportivas y comunitarias. La iniciativa despertó un amplio interés, tanto entre las dirigentes vecinales como entre las autoridades locales, consolidándose como una de las actividades más significativas del calendario comunal. Cada sector poblacional se organizaba para conformar sus equipos y participar en una variada gama de disciplinas, que incluían voleibol, básquetbol, handball, baby fútbol, gimcana, rayuela y baile, además de la tradicional elección de una soberana. El evento se inauguraba con una ceremonia que contemplaba el encendido de la llama olímpica y la presentación de las delegaciones, dando paso luego a varios días dedicados exclusivamente a la competencia y al encuentro comunitario. Las Olimpiadas Comunales de la Mujer se realizaron, por última vez, en el año 2018, y tras la irrupción de la pandemia, no volvieron a retomarse.
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Recuerden que hoy día a las 12:20 nuestro espacio de salud vamos a estar conversando con Dylan Zimmer, acá en los estudios de la radio. Él es el encargado de la unidad de deportes de la Ilustre Municipalidad de Los Lagos, conversando de temas obviamente referentes a la salud. ¿Ya? Dice acá, buenos días, tío Pato. ¿Cómo estamos para ir a la fonda en Limingüe el jueves? Jajaja, que tenga buena semana. Saludos para Martín. Martín, no me eché a perder los días, ya te levantaste muy temprano ya. Ando a acostarte. Martín, mira, el Martincito nomás. ¿Ah? Sí. Vamos a revisar el pronóstico del tiempo, justamente actualizado por parte de la Dirección Meteorológica de Chile, que dice lo siguiente. Atención, usted quiere saber si va a llover, no va a llover. Hay una persona me decía, oye, Pato, ¿va a llover todos estos días? ¿Cómo? ¿Va a llover todos estos días? No, dije yo. ¿Pero cómo me sale esto? No, le dije, tu página parece que no está muy actualizada. Le dije, ah, ya. Porque la sabe toda de... Claro, con respecto a las precipitaciones. Bueno, de que se vienen precipitaciones, viene lluvia. ¿Pero cuándo? Les voy a contar. Para hoy lunes, dice que se espera una temperatura máxima de 20 grados, despejado, variando nubosidad parcial. Porque esto está helado todavía. Varias personas me han hablado acá que hace frío. Ah, que hace frío, que el viento que hay, que está muy helado. Dese, porque miro, justamente miro por una de las ventanas de los del estudio de la radio. Y se ve viento, obviamente. Se ve viento, pero dicen que está helado. Y veo a la gente como anda acá, mis vecinas, nuestros amigos que andan por acá cerca de los estudios. También andan muy abrigaditos, ¿eh? Muy abrigaditos. Ya. Pero acá dice que se espera una máxima de 20 grados. Para mañana martes, mínima 5, máxima 21 grados. 5, 21 grados para mañana martes. Nubosidad parcial. Nubosidad parcial. Y puede terminar el día nublado, ¿eh? 21 grados para mañana. 5, 21 grados. Está rico. Para el miércoles, mínima 5, máxima 17 grados. 5 y 17 grados para el día miércoles. Nublado, variando nubosidad parcial. Y puede terminar el día nublado también, ¿ya? Para el jueves 17, mínima 4, máxima 19 grados. 4 y 19 grados para el día jueves. Dice acá, nublado variando nubosidad parcial. Nublado variando nubosidad parcial. Para el viernes, atención con el viernes. Atención con el viernes. Mínima 4, máxima 20 grados. 4 y 20 grados para el viernes 18, día feriado. 4 y 20 grados para el viernes, nublado. Algún tipo de sol. Y debiese terminar el día con algunas precipitaciones. Con alguna gotita a finalizar el día viernes 18. El sábado va a llover, les digo al tiro. El sábado mínima 8, máxima 16 grados, precipitaciones. Y para el día domingo mínima 3, máxima 12 grados, precipitaciones o lluvia, como quiera usted, para el día domingo. Ya. Eso es lo que dice acá la Dirección Meteorológica de Chile y lo compré recién con Meteo Red, que prácticamente están iguales. Ahora, los gringos, ¿qué dicen? Vamos a ver. ¿Qué es lo que dice AccuWeather.com? Vamos a ver si me permite acá ver. Esta semana nomás, si quiero esta semana. A ver. Sí, porque por ahí alguien se puede equivocar. Y puede caer alguna gota loca otro día. Ojalá que no. Tenemos una semana de actividades. Ya le voy a estar reiterando las actividades de para estos días de fiestas patrias, sacar la comuna de los lagos. Y por supuesto, bien los desfiles. A ver. Lunes, martes, miércoles, jueves. Claro, el viernes dice algunos chubascos en la mañana, ¿eh? Para el viernes 18, algunos chubascos en la mañana.

Ana. Ya. El sábado dice nublado. A good weather. Y el domingo pues hay lluvia en la mañana. Y hasta bien nublado. Ya. Y si esos días que están más feos. Viernes, sábado, domingo. El otro día va a estar bueno, ¿eh? A ver, vamos a echar una mirada a la otra página que nosotros revisamos acá, que es Windy. A ver. ¿Qué dice Windy? Esta canción y te digo, bueno. Ajá, mira. Dice acá que el miércoles hay una probabilidad de chubasco al mediodía. Baja probabilidad, muy, muy, muy recontra baja. Prácticamente nada, pero está esa probabilidad. Y dice acá que el día jueves no va a llover. Y el viernes 18 hay una probabilidad de chubasco justamente en la mañana. Entre las 9 y las 12 del día viernes. Bueno. Mañana vamos a seguir viendo cómo avanza el tiempo para los próximos días y obviamente, como decíamos, atentos a cualquier situación que se dé con precipitaciones. A la vuelta, les voy a contar algo de un titular que tiene el diario El Mercurio, que de verdad que me dejó a mí así como, pero pasmado, ¿ah? Sí. ¿Cómo? Sí, puede ser. Ya. A ver, lo que pasa es que... A ver, yo la tenía acá. Mire, le voy a dejar el titular nomás. Oye, saludos para mi amigo Cristian. ¿Cómo está Cristiancito? Oye, amigo Cristian, día que no conversó con él. Día que nos echamos una conversadita ahí. Saludos para Cristian. Detienen a un hombre tras ser sorprendido faenando y asando un perro en plena vía pública en la comuna de La Pintana. A la vuelta les voy a contar de esto que de verdad que uno dice... Oh, horrible, ¿eh?

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Bien, la 10 de la mañana con 45 minutos, 10:45, ¿ah? A ver, saludos para Isabel. Isabel, ¿cómo estás? Bienvenida a la programación. Saludos para Joaquín también. Bienvenida. Señora Rosy, ¿cómo está? Muy buenos días. Bienvenida también a la programación de la radio. Saludos para amigo Claudito. Claudito, ¿cómo estás, amigo mío? Claudito, ya lo vi por ahí bailando cueca. Mira, sí. No, de verdad. ¿Qué dice acá? Ya mejor, Palito, gracias. Hierba mala nunca muere, siempre viva. Saludos para Sierra Rosa, que está mejor de salud. Me alegro que esté mejor. De verdad, me alegro mucho que esté mejor Sierra Rosa. Oiga, lo que les quería contar, de verdad, que raya, pero en lo... A ver. En algo que no se puede creer. ¿Por qué? ¿Por qué llegó a esto este hombre? Les voy a contar. Resulta que detuvieron a un hombre, tras ser sorprendido, faenando y asando un perro en plena vía pública en La Pintana. Bueno, vamos al contexto de este tema. El tema es que este hombre tiene situación de calle y justamente fue detenido el día de ayer en la comuna de La Pintana, en la región metropolitana, tras ser sorprendido faenando y asando un perro en la vía pública. Y el tema es que, de acuerdo a toda la información preliminar que se entregó, la situación fue denunciada por vecinos que descubrieron al sujeto cocinando al animal en una parrilla. Bueno, el hecho ocurrió en la intersección de Avenida Lobo Martínez con Pedro Prado, frente a un sitio oriazo, y al llegar al lugar, funcionarios de Carabineros confirmaron la versión de los vecinos y detuvieron al individuo, y que será puesto, obviamente, a disposición de la justicia por maltrato animal. Ahora bien, el mayor a cargo de la 41ª Comisaría de La Pintana, Miguel Olivares, detalló que gracias a la denuncia de vecinos que señalaban que había un individuo faenando un animal en la vía pública, es así que Carabineros, obviamente del servicio, al llegar al lugar y constatar los hechos, sorprendieron al individuo con una parrilla y sobre ella cocinando al animal. Además de restos y evidencias que lo, digamos, conectaban con el hecho, siendo aprehendido en el lugar y colocándolo a disposición de la fiscalía. Bueno, es un hombre chileno que se encuentra en situación de calle, como decíamos, y que habitaba por la zona. Ahora, la pregunta que se hace mucho, ¿será la primera vez que lo hacen? No se sabe, ¿eh? Y también me imagino que van a tener que realizar algún tipo de examen psicológico de esta persona. En los países de Asia, no en todos, en algunos, era o es como normal, en cierta forma, el tema... Ellos consumen carne de perro. No le voy a decir de qué tipo de perro, pero con... Claro, pero allá sería muy normal. Oye, un aceite de perrito, ya, igual, bueno, este. Pero acá en Chile no, acá en la parte del occidente del mundo, como que no. Bueno, el hombre se fue detenido, pero yo creo que también hay que hacer un examen ahí psicológico para saber de por qué esto, ¿eh? Y si esta persona está bien, psicológicamente hablando. Va acá la redundancia, pero... De verdad que llama mucho mucha atención este caso, ¿eh? Faenando y asando un perro en plena vía pública en una parrilla. Bueno, vamos a ver qué es lo que pasa con el correr de los días, así que se sabe un poquito más de este caso.

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2: Bien, las 10 de la mañana con 52 minutos. 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

Ya pues, solamente dos minutos y algo nos separan ya de las 11 de la mañana. Veo harto movimiento para que se acerque a la radio, ¿verdad? Estamos en semana de fiestas patrias. ¿Ah? Sí, pues. ¿Cómo? Ah, no lo sé. Lo voy a buscar el programa, me dice. El programa de la actividad. Lo tengo por acá, pero tengo que buscarlo, amigo mío. A ver, espérame. Ya lo voy a buscar, sí lo tengo por aquí. Por aquí lo tengo. Aquí lo tengo. Mira, acá otra cosa. Vamos a un temita musical que nos han solicitado. Le voy a enviar un gran saludo a la Claudia, que está en sintonía de la radio y quiere escuchar a Pablo Montero con Se Te Olvidó. Y a la vuelta les tengo. ¿Qué hoy día es la fiesta, la semana de fiestas patrias? ¿Mm? Les cuento a la vuelta.

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9: Gracias, gracias. Bueno, señores, ahora seguimos con una canción que ustedes conocen. Me emborracharé. Suelta.

Miren, las 11 viene con 12 minutos, 11 y 12. ¿Eh? Oye, saludos para quién, ¿eh? Ahora llegó, ¿eh? ¿Quién llegó? Ah, sí, sí, sí. Saludos para Ani. Ani, ¿cómo estás? Muy buenos días. Bienvenida a la programación de la radio. Buenos días, buenos días. Saludos para Andreita también, que se sumó a la programación. ¿Cómo estás, Andrea? Muy buenos días. ¿Cómo estuvo el fin de semana? Espero que bueno. Oye, les quiero contar algo, ¿eh? A ver, vamos a revisar lo que les decía yo en cuanto a las actividades de fiestas patrias en la Comuna del Lago. Y estaba viendo acá, ¿verdad? Que mirando, hoy no me figura nada, como buen lunes, está bien. Pero mañana 15, Fonda del Adulto Mayor, estamos como el vino. En el Club de Rayuela Quinchilca, contado de las 15 horas de la tarde. Fonda del Adulto Mayor, estamos como el vino. Club de Rayuela Quinchilca, mañana a las 3 de la tarde. Para el día 16... está el desfile de establecimientos educacionales de la Plaza de Armas, cuenta de las 11 de la mañana. También está el de... solamente ese, ya. El día 17 está el desfile en Folilco, ¿ah? En calle Los Comigües, a las 10 de la mañana. El mismo 17 está el desfile en Riñihue, a las 13 horas, en la avenida Riñihue. Y el día 17 también, el mismo día, está el desfile en Antilhue, en la avenida Bernardo Higgins, a las 5 de la tarde. ¿Ya? Ok. El día 18, está el desfile de instituciones en la Plaza de Armas a contar de las 11 de la mañana. ¿Ya? Ahora, con respecto a las fondas urbanas y rurales, a ver, dice acá, día 17 y 18. ¿Estoy bien? Estoy tratando aquí de agrandar más esta cosa, no veo muy bien. Ya, del 17 y 18 va a estar la Fonda Santa Carla, en el sector de Santa Carla, y la Fonda Las Huellas, también en el sector de Las Huellas. Ambas, hora cierre, 3 de la mañana. Del 17 al 19, va a estar la Fonda del Deportivo Atlético, aquí en calle Conductor Núñez, en la Cel Club, hasta las 3 de la mañana. Y también va a estar la Fonda en Covadonga, en el sector de Covadonga, también hasta las 3 de la mañana. No se puede pasar de las 3, acuérdense. También está, en cuanto a las fondas, del 17 al 20, del jueves hasta el domingo 20, la Fonda Colo Colo, en el cruce Colo Colo, camino a Las Huellas. ¿Ya? También está la Fonda Riñihue, en calle O'Higgins. ¿Ah? Así se llama. Fonda Riñihue, calle O'Higgins, sin número, Antilhue. Está la Fonda Antilhue, en calle Chocuenco, sector... No, aquí se equivocaron. Debe estar invertida la... Claro, pero calle O'Higgins está acá en Antilhue. Bueno, la Fonda Riñihue y la Fonda Antilhue, cada una en su localidad, va a atender hasta las 3 de la mañana también, entre el 17 y el 20. La Fonda de Lipingüe, hasta las 3 de la madrugada también, del 17 al 20. 18 y 19 está en la Fonda de la Asociación de Guasos de Riñihue, en la ex Escuela Rural Flor del Lago, del 18 y 19 de diciembre. ¿Ya? El día 18 está el TD, un de Acción de Gracias por la Patria, en la Parroquia Todos los Santos, contra de las 10 de la mañana. Van a estar las ferias gastronómicas y también la feria costumbrista del sector de Chanco hasta la medianoche. Y el día 26 de septiembre tenemos la conmemoración del Día de la Biblia en el Auditorio Municipal a las 10 de la mañana. ¿Ya? Actividades a realizarse acá en la Comuna del Lago en estos días de fiestas patrias, ¿ya? Donde espero que lo pasen muy bien también. ¿Qué me dice por acá? Ya, ok. 11 con 16. Muchas gracias. No, a usted. A usted por estar ahí, Ani. Muchas gracias. A usted, saludos a usted y a su familia. Sí, bueno. Muchas gracias. No. Más dopado que no. No se pudo, Tercita. No se pudo por lo que le dije recién ahí. Ya. Vamos a la música, ¿te parece? Ya voy a estar con nuestro episodio nuevamente. Sí. Ya. Vamos a la música. Y regresamos. Y, a ver, les quiero hacer una pregunta. A ver. Les quiero hacer una pregunta. Si usted, mi querida amiga, mi querido amigo, tuviese la oportunidad de colocar una fonda, una ramada, ¿qué nombre le colocaría? ¿Ah? ¿Qué nombre le colocaría a su fonda o a su ramada? Le pregunto, a usted, mi querida amiga, a usted, pues amiga, usted está preguntando.
A usted le estoy preguntando. Si usted instalara una fonda o una ramada, como quiera, ¿qué nombre le colocaría? ¿Cómo le colocaría? ¿Cómo le coloco yo? ¿Qué nombre? Yo le colocaría, a ver cómo. Fantasma de cabeza tuerca. No, ya, si es broma, no te enojes, es broma. Tranquilo, si es broma. ¿Ah? Si usted tuviera la posibilidad de instalar una fonda, ¿qué nombre le colocaría? Voy a aquí a los 12, ¿qué nombre le coloca usted a su fonda? Ya. Coloquémosle nombre a la fonda, ¿ah? O a la ramada, como quiera. ¿Cómo le va a colocar? ¿Cuál es el nombre que se le viene a la mente? A ver. Ya, pues, déjese lo que está haciendo un poquitito nomás, dígame. ¿Qué nombre le colocaría usted a su fonda o a su ramada? ¿Ah? Ahí, de aquí a las 12, estoy recibiendo ideas. ¿Ah? Tenemos que bautizar una ramada y una fonda. ¿Cómo le vamos a colocar? A ver, ya pues, ¿cómo le colocaríamos? ¿Cómo le colocaría usted a su fonda o a su ramada? Ya, vamos a elegir la mejor, a ver. Ya, anímense, alguna idea. Amiga, usted amigo también. ¿Qué nombre le colocaría a su fonda? ¿Ah? Aquí zapateamos dos veces. Ya, pues. ¿Ah? La buena pasa. Ya. ¿Qué me cuenta usted, mi querida amiga? Mi querido amigo que está en sintonía de la radio. ¿Ah? ¿Cómo le colocaría usted a su fondo, a su ramada? ¿Qué nombre le colocaría? ¿Ah? O bien dicho, o como quieran, tenemos que bautizar una ramada, una fonda. ¿Cuál nombre de usted cree usted que debemos colocarle? A ver. Ya, ayúdenme. ¿Cómo le colocaría usted? ¿Ah? No, algo que se pueda colocar. No, ese nombre no. ¿Ah? No, ese nombre no. ¿Cómo? Arranca que lo. Ya, pues. Le pregunto a usted, mi querida amiga, mi querido amigo, ¿cómo le colocaría usted a. ¿Cuál sería el nombre ideal para su fondo, para su ramada?

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1: 88.3, estoy recibiendo el nombre. ¿Qué nombre le vamos a colocar a la fonda, a la ramada? Me han llegado algunas, tengo algunos nombres acá. 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Y se queda tu canción. Voy a ver los nombres que me han enviado hasta ahora. ¿Qué nombre colocaría usted a su fondo, a su programa? Hola, buenos días, Patito. ¿Cómo sigue el dolor de la abuela? Ahí está. Encapsulado, ¿no? Es decir, oye, es complicado el tema de la abuela del juicio, ¿eh? Llegar y sacarla, ¿no? Que la radiografía, que esto, que ver la raíz, cuánta cosa. Ahí anda la muela todavía. No molesta, no duele nada, pero se tiene que ir. Alejandra, cuenta, ¿ven? ¡Oh, rata inmunda! Así que le colgaría ya a su fondo, a la rata inmunda. Está bien nomás, está bien nomás. La negra Esterbe será acá. Así le colgaría a mi fonda, en honor a mi nombre. Dice, el emprendimiento que tengo se llama Preparaciones Esther. ¡Ah, qué bien! Muy bien, muy bien. Muy bien. Sí, qué bueno. Qué bueno esta cita. A ver, ¿qué otro? Oh. Saludos para mi amigo Tito. Tito, ¿cómo estás? Un abrazo para ti también, ¿eh? Un abrazo para ti, querido amigo.

Espera. ¿Qué hice? La Piojera del Sabor, me dicen. Ya, buen nombre, sí. ¿Cuál? La Chancha con Hipo. La Chancha con Hipo, ¿de verdad? ¿Ah? Ah, dice. Donde los boca seca, un compromiso con la sed. Ya. Al mal tiempo, buena caña. Ay, ay, ay. Igual que salió una cosa para esta semana. Ah, salió algo para esta semana. Y lo vi en un diario por ahí. Dice que salió un sticker. ¿Cómo le llaman los jóvenes cuando hacen esta cuestión a través de las redes sociales? No, es como un llamado, pero no es un llamado. ¿Ya? Que esta semana, si me veis curado, no me etiquetí. Una cosa así. Ah, dice, si me veis curado, no me etiquetí. Esta semana no. No, pues esto es la semana especial, ya. ¿Cómo le colocaría usted a su fonda o a su rabá? ¿Cómo le colocaría? Nombre. ¿Qué dice acá? Entro sano y salgo viendo borroso. Está bien, está buena. Sí, está bien. Estoy esperando en el WhatsApp de la radio, más 569-8716-5968. Se reitero, más 569-8716-5968. ¿Qué dicen ustedes? ¿Qué nombre le colocaría usted a su fonda o a su ramada? ¿Ah? ¿Y es acá? Hola, Patito. Acá se va a llamar El Refugio. Ah, bueno, ya, ahí no va. Oye, salud para todos mis vecinos. Lo he saludado a mi vecino allá en Piedras Mora. Siempre me escriben. Saludos para mis vecinas y vecinos en Piedras Mora. Saludos a todos allá en Riñigo también. ¿No? Para Flor del Lago, aprovecho también de enviar un saludo grande. Aquí en Santa Julia, me sé. Nómbrame. A Santa Mónica, a San Alfonso. ¿Dónde? A Huidif. ¿Ya? A Los Bajos, me dicen acá. ¿A quién más? Saludos para todas mis vecinas y vecinos en Folilco también, por supuesto, y sus alrededores. Mis vecinas y amigos que tengo por allá también en La Huella. Vamos para Quilquilco, Pucari, bueno, vamos para arriba. ¿Para dónde quiere usted? ¿Dónde quiere usted? A Colegual. ¿Dónde más? A Pellinada, me dice. Se te va a quedar uno con unos flores, después están a retar. ¿Eh? Santa Ana, La Junta, me dice. El Salto, Chanco, Libingüe. ¿Dónde más quiere saludar? ¿Eh? A Ciruelo, me dice. Saludamos a Ciruelo. A Collico. Saludos para todos los vecinos y vecinas en Collico también. ¿Eh? Sí, pues. ¿Dónde más? A ver, ¿dónde más podemos querer saludar? Baligüe, Covadonga. Oh, de veras. Saludos para Ustre, me dicen acá. Para San Pedro, ¿cómo están, vecina y vecino? Por allá. ¿Dónde? Centinela. Saludos para todos los vecinos y vecinas en Centinela también. Se te va a olvidar uno, te van a retar, insisto. Saludos también para Sector Mi Tierra. Todos para Mi Tierra. Para Purey, voy a saludos para Tilwe también, ¿ah? Ayer, por temas de personales, anduve en Antigua también. Hoy un saludo también para los vecinos de Máfila, que también anduve por ahí patiperreando. ¿Ah? Sí, tema nomás. No te voy a contar porque tú estás muy cuchento. Déjala ahí nomás. No, cuchentito. No. Hola, Patito, gracias por sus saludos. Que sea un hermoso día. Dios le dé ricas bendiciones hoy, mañana y siempre. Muchísimas gracias. Muchas gracias. Igualmente para usted, señora Frosina. Saludos para ella. ¿Para quién quiere que envíe salud? ¿Dónde? A Chohuenco. Saludos para Chohuenco también. Saludos para todos los que sintonizan en San José también. Ya invito a todos solo ya. Si te olvidó alguno. Oye, saludos para todas mis vecinas y vecinos del sector Quinchilca, porque ahí sí que me retan si no los saludo. Sí, para todas mis vecinas y vecinos del sector Quinchilca, un gran abrazo. Patito, ¿qué pasó? Dígame. La Andreita. ¿Puedo escuchar una canción? ¿Cuál? La Coqueta, de Heredero con Jesse Uribe. Ya, escuchemos La Coqueta.

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2: Durante cerca de dos décadas, distintos sectores de la comuna de Los Lagos encontraron en el deporte un punto de encuentro y cohesión, a través de una iniciativa especialmente dedicada a las mujeres jefas de hogar. Se trató de las Olimpiadas Comunales de la Mujer, un evento que nació en 1999 bajo el impulso del municipio, con el objetivo de abrir espacios de participación, fomentar la actividad física y fortalecer la convivencia entre mujeres de la comuna. Esta propuesta fue impulsada por el exconcejal y entonces director del Departamento de Salud, Tomás Rojas Vergara, junto a la asistente social Veruska Ivanov Ruiz, quienes dieron forma a un proyecto que promovió la integración social, familiar y recreativa de las dueñas de casa mediante diversas actividades deportivas y comunitarias. La iniciativa despertó un amplio interés, tanto entre las dirigentes vecinales como entre las autoridades locales, consolidándose como una de las actividades más significativas del calendario comunal. Cada sector poblacional se organizaba para conformar sus equipos y participar en una variada gama de disciplinas, que incluían voleibol, básquetbol, handball, baby fútbol, gimcana, rayuela y baile, además de la tradicional elección de una soberana. El evento se inauguraba con una ceremonia que contemplaba el encendido de la llama olímpica y la presentación de las delegaciones, dando paso luego a varios días dedicados exclusivamente a la competencia y al encuentro comunitario. Las Olimpiadas Comunales de la Mujer se realizaron, por última vez, en el año 2018, y tras la irrupción de la pandemia, no volvieron a retomarse.
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Muy buenos nombres que me enviaron para bautizar la ramada, la fonda que tenemos, ¿eh? Sí. La verdad que bien original algunos nombres, otros no tanto. Otro que no puedo decir acá en la radio, pero bien ingenioso, ¿eh? Bien ingenioso es un nombre de ramada o de fonda. Sí, hay muchos que me llaman la atención, ¿eh? Claro, al mal tiempo, buena caña. Claro, el beber me llama, decían otros por ahí. ¿Cuál? La piojera del sabor, entre hueca y empanadas. Buen nombre, ¿eh? Buen nombre. Hay varios, muy buenos. ¿Qué más dice acá? Sin papas no hay paraíso. Ay, Diosito. La casa de la empanada también, claro. Y la queso soporta un terremoto. Bueno, hay muchos nombres de fondo y rabás que la verdad que me llaman mucha atención y muchísimas gracias a todos los que de una u otra forma también se suman a esto. Recuerden que a las 12:20 vamos a estar con Dylan Siever, encargado de la unidad de deporte de la lucha principal de Hablado, que nos va a ir a conversar de un programa de salud y que va de la mano también con lo que va a pasar estos días, porque nos ponemos medio desordenados ahí también para las fiestas, ¿sí? Porque estamos con cosas, comer, claro, como que el mundo se va a acabar, dicen, como que el mundo se va a acabar, algo así. Bueno, yo les quiero contar algo que tiene que ver con la región de Los Ríos. Pero por acá tenía algo preparado para contarle. No, eso no es. No, lo otro. Exacto. Porque la verdad, créanme que no hay muchas noticias de la región de Los Ríos. Como, oh, no, muy poquito. Pero yo tenía una... Ay, ¿dónde la dejé? La información que quería compartir con ustedes. Espérenme. A ver, ¿dónde está? Creo que esta es. Ah, ya. Lo que pasa es que la región de Los Ríos, ¿ya? Suma nuevas opciones. Escuche bien lo que les voy a contar, ¿eh? Suma nuevas opciones de capacitación gratuita y son 100% online. ¿Cómo esto? ¿Cómo se hace? Bueno, les voy a contar. Capacitarse, ¿ah? De cualquier lugar y avanzar en nuevas, digamos, nuevas competencias para el mundo laboral es ahora más accesible para para las personas que viven en nuestra querida región de Los Ríos. ¿Por qué? Porque Sense y ECLAS ampliaron su oferta de cursos en línea con el lanzamiento de Potencia Más, iniciativa que incorpora 11 nuevas rutas formativas gratuitas y completamente online. A ver, la propuesta busca facilitar el acceso a conocimientos que hoy son cada vez más relevantes para desenvolverse en el mercado laboral, especialmente en áreas como el inglés, las habilidades para el trabajo y las competencias digitales. Las capacitaciones son 100% remotas, ¿ya? Usted no tiene nada presencial, ¿ya? Y también aparte son asincrónicas y autoinstruccionales, por lo que cada persona puede avanzar a su propio ritmo y compatibilizar el aprendizaje con sus responsabilidades laborales, familiares o también responsabilidades personales. No existe límite de cupos y cada ruta tiene una duración aproximada de 5 horas, con un plazo máximo de 6 meses para completarla desde la inscripción. Director regional subrogante del Sense en Los Ríos, María Cristina Niño, destacó que para nuestra región contar con alternativas de capacitación que puedan realizarse completamente en línea es muy buena noticia, porque permite que más personas puedan acceder a formación sin que la distancia o los horarios sean una barrera. Hoy sabemos que las habilidades digitales, el inglés y las competencias para adaptarse a los cambios son cada vez más importantes para encontrar un empleo, mantenerse en él y también proyectarse laboralmente. Desde el Sense queremos seguir acercando esta oportunidad a las personas de Los Ríos y contribuir a que puedan fortalecer sus herramientas para enfrentar un mercado laboral que está cambiando rápidamente, según señaló ella. Ahora, esta es una unión entre el Sense y Glass. Ingresen a la página del Sense, ¿ya? Y ahí está todo detallado, todo. Estas capacitaciones son 11 nuevas rutas formativas, como decía yo, en inglés, ¿verdad? En habilidades laborales, liderazgo, transformación digital, inteligencia artificial, análisis de datos y también ciberseguridad. Cualquiera de esas. Ingresen, como digo yo, a la página del Censo nomás y listo. Ahí está toda la oferta. Y está muy... Si usted me pregunta a mí, yo encuentro... A ver, la inteligencia artificial, ¿para qué la vamos a nombrar? Sabemos que sí. Pero yo encuentro el tema de las rutas formativas en inglés. En inglés.
Y el tema de ciberseguridad lo encuentro muy, muy interesante. Es una buena alternativa, una buena oportunidad también para poder estudiar y desde la casita. Usted son 5 horas nomás que le van a... de información, datos, cuánta cosa. Y usted tiene 6 meses para desarrollarlo. ¿Qué le parece? Esto es Potencia Más, tu futuro laboral. Ya sabes, ingrese a la página de Sense y ahí sale esta unión con IGLAS, con este programa Potencia Más. A la vuelta les tengo nada más y menos que... Sí, tiene razón, el horóscopo. El horóscopo se lo tengo a la vuelta, ¿eh?

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Bien, las 12 ya con 13 minutos. Ya vamos a estar con nuestro invitado con los estudios de radio. Y. Ok. Ya. Oiga, ya perfecto. Vamos a regresar al horóscopo. Como decía, ya vamos a estar con Dylan Sibra, que lo estudio en la radio, en nuestro programa de salud, conversando de alguna cosita muy importante, muy interesante. Por lo demás, vamos de mano con. A ver. Pero, algo me llegó acá. Pero, hay que ver acá. Algo me enviaron acá. Estoy viendo. A ver, Aries, atención, Aries, el amor. Cuidado con dejarse llevar tanto por el reencuentro, ¿ah? Es importante que el pasado no interfiera en su vida actual. En salud, reduzca el consumo de cigarrillos y evite las bebidas alcohólicas. En dinero, ponga todo su empeño para que pueda cumplir todas sus metas. Color verde número 3 para Aries. Continúo con Tauro, Tauro, el amor. Su corazón herido sanará solo si usted permite que el amor lo inunde nuevamente. No se retraiga en su dolor. En salud, estrés típico por las obligaciones constantes. En dinero, no gaste la plata que le está quedando, ahórrala para tener en las fiestas patrias. Color violeta número 24 para Tauro. Continúo con Géminis. Géminis, el amor. Piense en sus propias actitudes y deduzca las razones de su soledad. Es tiempo de cambiar para ser feliz. En salud, cuídese, ya que las fiestas aún no se inician. En dinero, en el campo laboral le está yendo muy bien y seguirá así. Color negro número 10 para Géminis. Cáncer, el amor. Dedique el día al amor total. Olvídese de todo lo demás, aunque sea por un momento, y disfrute con su pareja. En salud, no coma más de lo necesario. Esa grasita que tiene de más puede desaparecer con ejercicios. En dinero, no malgaste lo extra que reciba con los blancos número 7 para cáncer. Leo, en el amor. Ahora entenderá más cosas. Está madurando, ¿eh? madurando, y esto le ayudará a ver la realidad de las cosas de una forma más clara. En salud, debe tener más armonía en su vida. En dinero, es el momento de plantearse mayores desafíos laborales. Color amarillo número 18 para Leo. Virgo, el amor. No reavive viejos tiempos que no le servirán de mucho. Solo pondrán en peligro su relación actual. En salud, no haga mucha fuerza. No se exceda más de lo debido. En dinero, si debe empezar de abajo, hágalo. Pero no pierda la esperanza en que llegará a la cumbre. Hoy llegará a la cumbre si es que se esfuerza. Color amarillo número 2 para Virgo. Libra, el amor. Demuestre todo su afecto y sin ocultar nada a quienes se encuentran a su alrededor. En salud, el estrés le está superando, ¿eh? No lo permita. De usted depende. En dinero, falta una cuota pequeña de ambición para lograr el éxito. Color calipso número 12 para Libra. Continúo con Escorpión. Escorpión, el amor. Este día debe tener cuidado, evitando cualquier roce con sus cercanos. En salud, cuide sus nervios. Así es. Finaliza el día de hoy sin presionarse tanto, ¿eh? En dinero, dé todo en su trabajo y las recompensas no van a tardar. Color bordeo número 28 para Escorpión. Sagitario, en amor. Los celos infundados van a terminar por aburrir a su pareja. No se equivoque. En salud, camine o ande en bicicleta y haga más ejercicio. Eso le va a ayudar a sus nervios. En dinero, invierta con prudencia, no se deje dar por el entusiasmo. Color ámbar número 23 para Sagitario. Capricornio, amor. Buen momento para comenzar nuevos romances. Deje las penurias de lado y disfrute las cosas que la vida le presenta. En salud, no exagere cuando se trata de disfrutar la vida. En dinero, si trata de ponerse al día en sus deudas, no se verá afligido o afligida durante esta primera quincena. Color gris número 26 para Capricornio. Acuario, amor. No permita que los problemas cotidianos logren opacar la llama del amor y la pasión que los une a ustedes y a su pareja. En salud, no se descuide al transitar por la calle, no se arriesgue a accidentes. En dinero, enfóquese en las tareas que vendrán con los crema número 11 para Acuario. Y finalizo con Piscis, Piscis, el amor. Defina bien lo que su corazón necesita, ya que eso depende de que su felicidad sea más rápida de encontrar. En salud, cuidado, puede tener algún accidente. Cuídese cuando se dirija a alguna parte. En dinero, este día será bastante tranquilo laboral con la línea número 36 para Piscis. Y ahí es tu horóscopo para el día de hoy.

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1: Así estamos con Promoción de la Salud, como todos los días lunes, este espacio dedicado a la salud, a la vida sana, dedicado a también resolver algunas cositas y también dar respuesta a algunas de sus consultas. Y como yo lo dije en la mañana, lo registré varias veces, hoy nuestro invitado es Dylan Cibre, encargado de la Unidad de Deporte del Lucho Municipal de Los Lagos, quien viene a hablar de un tema muy importante que tiene que ver con vida saludable y algunas recomendaciones en torno a la actividad física y los hábitos en marco de la fiesta. Padre, ¿cómo estás, Dylan? Bienvenido.
2: Bien, gracias.
1: Oye, yo me río un poco porque la mañana yo comentaba, cuando dije que tú venías, nos desordenamos para esta fecha. Nos desordenamos, ya, como delante yo pregunté, le dije a la gente que si pudieran entregarme un nombre a alguna fonda ramada. Si yo estuviera en una fonda ramada, claro. Y me gustó uno mucho que me dijo, esta semana no me etiquetí. Si me veis, no me etiquetí. Entonces, déjame pasar nomás. Claro. Porque es una semana que, bueno, las personas como tú que obviamente hacen mucho deporte, se cuidan un poco en el sentido de poder consumir productos que realmente consumimos en estas fechas. Son muy buenos para la empanadita, que la cuchito, que la asadito, que la cosita. Y después nos quejamos un poquito porque después queremos tener un verano sin polera.
2: Sin polera.
1: Claro, pero después me tengo que comprar un poncho y tengo que andar verano todo el verano con el poncho. Así que sí. Me imagino que hay cosas muy interesantes que hablar.
2: Sí, bueno, en estas fechas como el 18 de septiembre, Navidad, Año Nuevo, de por sí uno come más de lo habitual, ¿cierto? Se descuida un poco. Pero la idea, obviamente, hoy día es entregar una serie de tips, ¿cierto? O sugerencias que a la gente les puedan servir, entendiendo, Patricio, que aquí no vengo a hablar de restricción ni de prohibir nada, sino que la clave está en la moderación. Ya en la moderación estamos, ¿cierto?, en un modelo donde siempre se nos ha restringido todo, ¿cierto? Donde prácticamente cada alimento nos hace mal o da cáncer, ¿cierto? O genera sobrepeso. Pero, y con el concepto, obviamente, de que alimentarse de forma sana es comer poco. Ya. Exacto. Nos han como integrado ese concepto de que comer sano es comer poco. Y la verdad es que comer sano es comer bien, ¿ya? Claro. Y comer bien implica comer de todo, pero de forma equilibrada y con exacto, moderación.
1: Exacto.
2: Más que exacto, nada, en eso va apuntado el mensaje hoy día.
1: Sí, sí, porque, por ejemplo, yo, a mí hay algo que siempre me llamó la atención, me dijo que tú lo has hecho alguna vez en tu vida, cuando la gente, por ejemplo, va a los tenedores libres, es como que el mundo se va a acabar. ¿Sí?
2: Claro.
1: Estoy pagando el tenedor libre, pero como que estoy, ¿cómo te digo? Me tengo que comer un kilo de comida por lo menos. Claro, para que lo que pague valga la pena, ¿sí o no?
2: Sí.
1: Pero la verdad que es como dices tú, es comer sano. Y no grandes cantidades tampoco, pero tampoco dejar de comer. Porque como bien decías tú, es que esto es malo, que el otro no voy a nombrar ninguno especial, pero sí uno, el pan. Porque claro, aquí siempre sale el tema del pan. Sobre todo las personas que de una u otra forma están ligadas al tema de la diabetes, ya lo saben. Entonces, sí. No, a ver, viene un momento en el cual, en esta fecha, porque quiero hablar de esta fecha, aunque lo hacemos también en el año, en reiteradas ocasiones, en cumpleaños, otras fiestas, comemos cositas ricas que nos gustan mucho, como decía el rico asado. Bueno, solamente voy a hablar del rico asado, ¿verdad? Pero que va de la mano también con algo para no atorarse, porque imagínate lo que estoy diciendo yo. Y que de una u otra forma, los chilenos no somos buenos para pedirnos. No somos buenos para pedirnos, ¿ya? Aquí tú no puedes decirle, bueno, me van a disculpar los que están en sintonía, si alguien lo va a soñar con esto, pero no, es que yo no soy de una cervecita nomás. Sabemos que el chileno no es de una pura cervecita.
2: Claro.
1: ¿Sí o no? No es de un puro anticucho. ¿Sí o no? ¿Cuáles son las recomendaciones?
2: Bueno, de por sí uno tiende a ir a los excesos, siempre. Pero la recomendación más clara es que en estas fechas donde uno tiende a alimentarse más de lo habitual, la invitación es a moverse más, ¿ya? Es a moverse más, es a realizar más actividad física, más ejercicio, ¿verdad? Importante, Pato, no sentir culpa a la hora de disfrutar con la familia, ¿cierto? De una instancia con los amigos, disfrutar. Pero después tener la en este caso la planificación de poder retomar la actividad deportiva, ¿cierto? Exacto. Para poder obviamente lo que se ingirió irlo gastando, ¿ya? Para que se genere una baja de peso, lo que siempre hemos dicho, déficit calórico. En este caso es gastar más de lo que estoy ingiriendo, ¿ya? Y la clave en este en estos periodos de fiestas patrias, Navidad, Año Nuevo, es aumentar la cantidad de actividad física y ejercicio, dado que de por sí uno va a estar alimentándose más de lo habitual, ¿ya?
1: Ahora bien, entendiendo que muchas personas que también están en sintonía de radio te dicen, pero ¿sabe lo que pasa? Que yo no tengo tiempo, no tengo tiempo. ¿Qué tipo de ejercicio, qué rutina puedo hacer? Porque de verdad, hay gente que lo hace en el trabajo, en sus tiempos libres, pero no todos tenemos inserto en nuestra mente, en nuestro cuerpo, el poder generar algún tipo de ejercicio.
2: Somos claro.
1: Harto sedentario. ¿Qué tip le podrías tú dar a la gente? ¿Qué podemos hacer? Aparte de caminar,
2: sí,
1: que
2: bueno,
1: es fundamental.
2: Me ha tocado mucho escuchar que de repente nos dicen no me gusta el deporte, sí. O no hago deporte, o no hay tiempo para el gimnasio. Pero aquí, Pato, hay que diferenciar tres conceptos, ya que a veces Bien. En la práctica se confunden. El deporte es una cosa,
1: sí.
2: La actividad física es otra, y el ejercicio es otra cosa, ¿ya? Uh-huh. Entonces la invitación es a que la gente pueda hacer cada vez más actividad física. ¿Y qué es actividad física? Y viene la pregunta. Actividad física es cualquier movimiento que genere contracción muscular y eleve la frecuencia cardíaca. Caminar, ¿cierto? Sacar a la mascota, de repente dar una vuelta al parque,
1: sí.
2: Usar la escalera normal en vez del ascensor, ¿cierto? Usar menos vehículo al momento de ir a hacer las compras al supermercado. O sea, todos hacemos actividad física. Algunos más, otros menos, pero todos nos movemos de cierta forma. Entonces, la invitación, ¿cuál es? A aumentar la cantidad de actividad física, y los que puedan y los que quieran, obviamente, poder tener una rutina de ejercicio planificada, ¿cierto? A la semana, quizás 3 veces a la semana, media hora, una hora, ¿cierto? Y también se puede en la casa hacer algún tipo de activación, ¿ya? Y para eso uno se requiere de grandes implementos. Basta el peso corporal, ¿cierto? Una silla, ¿cierto? Un espacio determinado para poder ya ponernos en movimiento y mejorar nuestra calidad de vida en torno al ejercicio. Así que yo siempre he dicho, no hay excusa para no hacer actividad física. La clave está en la voluntad, la disciplina y obviamente ese interés de poder mejorar su salud a través del movimiento.
1: ¿Sabes lo que pasa? Yo creo que nos pasa muchas veces cuando nos sentimos mal, ahí como que se nos viene toda la mente. ¿Y por qué no hago ejercicio? ¿Por qué no hago esto? ¿Por qué no hago lo otro?
2: Claro.
1: Después se nos pasa el malestar y volvemos nuevamente a nuestra vida sedentaria.
2: Claro.
1: ¿Ya? A ver, yo voy a poner un ejemplo. Yo por lo menos soy bastante sedentario. Estoy sentado todo el día aquí, imagínate. Y creo que lo único que puedo hacer como ejercicio es caminar a la casa. Sí, camino a la casa, vengo a caminar. Nada más. Lo demás va de la mano con otras cosas que hacen todas las personas. Pues tú dentro de tu casa te mueves.
2: Claro.
1: Todo lo que tú quieras. El tema de ir a buscar leña, hacer algún tipo de ejercicio, cogerme por el hacha, cosas así. Pero en la realidad, hablo por mí, no quiero hablar por nadie más. Muy sedentario.
2: Claro.
1: Muy sedentario y también viene de la mano con otros temas de desorden, como si tú de poder alimentarse a ciertas horas, las cantidades, el dormir mal.
2: Claro.
1: Porque el chileno... ¿Crees tú que esta cuestión es el estrés que nos tiene así?
2: Sí, es que yo creo que el sistema en el que estamos hoy inmerso, la tecnología como ha ido avanzando, ¿cierto? El trabajo que tenemos la mayoría que es sentado todo el día, nos ha ido de cierta forma involucionando, ¿ya? El ser humano, Patricio, como tal, es desde los tiempos, desde la prehistoria, en donde el hombre tenía que cazar para alimentarse, tenía que desplazarse a largas distancias para poder sobrevivir, tenían que recolectar, moverse en canoa, ¿cierto?
1: Sí.
2: Sobrevivir a contextos hostiles, ¿ya? Todo se hacía en base, prendía fuego con piedra, todo se hacía en base al movimiento.
1: Exacto.
2: Y el hombre moderno, nosotros, ¿cierto? Cada vez nos movemos menos. El trabajo, la tecnología, ¿cierto? La comodidad, el confort que nos entrega muchas veces el estar en la casa, la televisión. Y cuando viene la enfermedad, ahí recién uno se preocupa. Porque el modelo como tal está diseñado para tratar la enfermedad, no enfocarnos en la prevención. Y la prevención, ahí está el deporte, la actividad física, la comida saludable, ¿cierto? El autocuidado.
1: Si es que has dado en un punto bien interesante, no lo había pensado, ¿eh? Ahora que tú lo nombraste, tiene toda razón, claro, porque antiguamente, y como decías tú, voy a mostrar ello, uno salía a comprar, po, caminaba, iba a comprar acá, que tengo que ir al centro, que tengo que ir allá, que tengo que ir para la población, que tengo que ir para... Ahora no, delivery, ¿eh?
2: Claro.
1: Te llegan a la casa, te llegan a toda la casa, ¿sí o no?
2: Sí.
1: Ya, y otra cosa que decía yo, los chilenos, oye, saludo a todos los que nos están viendo también a través del Facebook y también de YouTube. Los chilenos de por sí somos poncheroncitos, ¿sí o no? Sí. Se nos nota, y cuesta bajarla.
2: Cuesta bajar. Sí.
1: Eso es verdad, eso es verdad. No le enviaron un saludo a un amigo, no le voy a saludar nada, después se enoja conmigo. Porque él también es como que se mentaliza para poder bajar un poquito de peso, pero la verdad que a él le cuesta. ¿Ya? Obviamente la condición humana, somos todos distintos.
2: Claro.
1: ¿Ya? Aquí no podemos decir, oye, todos vamos a vivir 90 años. No, eso es imposible. Pero el poder alargar nuestra vida también va de la mano con el deporte. ¿Sabes por qué? Porque en la mañana, el día de la última noticia, traía una nota que la escuché bien interesante y la leí. La leí para mí, ¿ya? De una conocida modelo, influencer chilena, que ella vio cómo sus padres se fueron apagando, de alguna forma, después de su vida un poco sedentaria, nocturna y cuantas cosas, y ella instaló un centro deportivo, como decirte, es como una, no quiero decir un galpón, pero las máquinas que vi no las había visto en otra parte.
2: Ya.
1: Y ella dijo que ella le impresionó tanto el ver a sus padres, cómo fueron cambiando con el pasar de los años, que ella dice, porque ella, no, ella está hablando de una persona que por lo menos ya tiene 50 años y que está a base del deporte, se mantiene muy bien, y ella hace una invitación, sobre todo para los adultos mayores, para que se sumen a esta cuestión, o las personas que tienen 50 años, para tener quizá una última etapa de la vida un poco más llevadera.
2: Obvio, por supuesto que sí. Bueno, en este contexto, Patricio, de la actividad física, el deporte, siempre ha habido mucho mito, ya ha habido mucha desinformación, y yo siempre, en base a lo que me ha tocado enseñar en mi periodo como docente y actualmente en otro ámbito, pero siempre estoy educando de alguna forma, ¿ya? Y siempre trato de usar la evidencia científica como respaldo, ¿ya? Y la evidencia científica y todos los estudios que se han hecho en torno al beneficio de la actividad física es clara. La mejor medicina, el mejor fármaco es moverse, ¿ya? El ejercicio, la actividad física, de forma dosificada, ¿ya? Porque hay contexto, ¿ya? Está la actividad física en el contexto sanitario, ¿cierto? Salud, ¿verdad? Sí, sí. Adultos mayores, patologías no transmisibles, el contexto recreativo, ¿verdad? A nivel formativo. Uno tiene que ver más o menos en qué contexto se encuentra y a partir de ahí qué dosis de ejercicio es lo que me va a beneficiar. Por ejemplo, que estamos hablando de salud, generalmente los adultos mayores, cuando entran a cierta edad, empiezan a ir las patologías no transmisibles. Diabetes, hipertensión, dislipidemia, ¿verdad? Sarcopenia, que es la pérdida de masa muscular, osteoporosis, entre muchas otras. Y ahí el abordaje, que igual es importante mencionarlo, es distinto según la patología del adulto mayor, ¿ya? ¿A quién me refiero con esto? Una persona con diabetes, ¿verdad? Requiere una dosis de ejercicio específica, a diferencia del que tiene hipertensión o el que tiene sobrepeso.
1: Claro.
2: ¿Ya? Vamos un poco más, hilando un poco más fino. Una persona con sobrepeso, ¿cierto? O con obesidad, lo que yo le pido del ejercicio es que le ayude a oxidar tejido graso, o sea, bajar de peso. Y para ello es clave el entrenamiento cardiovascular oxidativo para usar la grasita como fuente energética y producir energía. Y a la vez complementar ese entrenamiento con entrenamiento sobrecarga o fuerza para poder mantener o aumentar la masa muscular. Porque si solamente uno entrena la parte aeróbica, ¿cierto? Oxidativa, igual se genera una pérdida de masa muscular, que es a lo que no queremos llegar, ¿verdad? La persona, por ejemplo, con sarcopenia, que es un adulto mayor con poca masa muscular, lo que uno le recomienda o prescribe, ¿cierto? Es la sobrecarga, entrenamiento con puede ser con mancuernas, con bandas elásticas, con máquinas de asistencia para poder aumentar su masa muscular, ¿ya? Y a veces nos toca que hay pacientes que tienen dos patologías asociadas, ¿ya? Por ejemplo, tienen obesidad y además tienen sarcopenia, ¿no? O sea, tienen exceso de tejido graso y poca masa muscular. O, por ejemplo, obesidad osteosarcopénica, que además tienen osteoporosis. La probabilidad de que esa persona se caiga y se fracture se multiplica por 5.
1: Por supuesto.
2: Entonces, el abordaje en el contexto sanitario va a depender de la patología que tenga de base la persona y su objetivo, obviamente, asociado. Y además, historial deportivo, ¿cierto? Lesiones asociadas, rangos articulares, entre muchos otros. No se habla mucho de esto, pero es importante ponerlo en contexto porque es importante dejar en claro que cada patología, que cada persona es un mundo. y el abordaje tiene que ser personalizado en función de esas características.
1: Exacto. Yo una vez puse un ejemplo, y qué bueno es lo que dices tú. Yo le decía a la gente, a ver, a mí me gusta mucho ver deporte, verlo. Practico re poco. Yo sé que cuando tú llegaste estaba contando algunos resultados también de lo de Sur. Yo le decía, si todos practican, digamos, si todos hicieran la misma rutina, teníamos todos los cuerpos, el mismo cuerpo. La nación tiene una forma en su cuerpo, se dan cuenta. Ven al ciclista, vean al que hace atletismo, vean al que hace pesa. Son todos distintos. O sea, los trabajos son focalizados.
2: Exactamente.
1: ¿Verdad? ¿Por qué quiero hacer, digamos, decir esto para que tú también le digas a la gente? Yo voy a ser un poco más cruel con lo que voy a decir, pero tú estás en la parte más técnica. Porque mucha gente dice, yo nunca hago ejercicio. Perfecto, nunca hago ejercicio. Pero no importa, mañana voy a salir a correr de aquí al 4, vuelvo, pero picho caluga.
2: Claro.
1: Lo voy a hacer de esta forma que Dylan lo explique. A veces no saben el riesgo que están corriendo. ¿Por qué?
2: Sí, por supuesto. De hecho, es mejor no hacerlo antes de hacerlo. ¿Ya? Básicamente por eso. O los clásicos guerreros de fin de semana. Los que juegan fútbol, por ejemplo,
1: el
2: domingo al 200% y durante la semana hay una vida muy poco activa. Entonces ahí también es clave ir educando a las personas respecto a la importancia de la preparación física, ¿cierto? El entrenamiento deportivo, porque es la base. Ya es la base para después poder dedicarse a un deporte en específico, ya sea el running, el fútbol o cualquier otro, ¿ya? Pero es clave, Patricio, lo que tiene que ver con la cultura deportiva, ¿ya? Y en ese contexto hemos ido trabajando mucho. Yo, la verdad, que si bien estoy en un contexto de gestión, como profesor siempre estoy tratando de ir enseñando lo que me apasiona, que es el tema del movimiento, el deporte, y con respaldo científico. Y bajo esa mirada, cuando de repente nos llegan deportistas o personas que tienen dudas respecto a su preparación, estamos siempre ahí orientando cuál es el mejor método, ¿verdad?, para poder lograr un rendimiento esperado, ¿ya? Y como te dije en un comienzo, en esta área hay mucho mito y mucha desinformación, por ende es clave compartir estos espacios que no siempre se dan, o siempre estamos como hablando de alguna actividad o evento en particular, pero... ¿qué más importante que la salud? ¿Ya? Que la salud, el bienestar físico de las personas y poner en valor la actividad física, que como dije en un comienzo, está estudiado que es el mejor fármaco, es la mejor medicina. Hablamos del contexto sanitario, ¿cierto? Donde puse algunos ejemplos de personas con diabetes, con hipertensión, con sobrepeso, y cómo el ejercicio físico puede ir moldeando a esas personas, buscando sus biomarcadores. Y también tenemos el contexto académico. Ya también hay muchos estudios que nos indican que el niño, la niña o el joven que practica algún tipo de deporte en la escuela o fuera, mejora su rendimiento académico, porque se generan dos adaptaciones: una que es la neurogénesis, que es la creación de más neuronas inducidas por el movimiento, y eso va de la mano con la neuroplasticidad, que es la conexión entre una neurona y otra, una red integral que permite que el desarrollo cognitivo del niño sea mejor. Memorizan mejor, se concentran más, pueden dormir, ¿cierto?, de mejor forma, andan con un foco más puesto en lo importante. Entonces, esto es transversal. Salud mental, totalmente, por supuesto que sí. Entonces, totalmente. Y así te podría nombrar otra serie de beneficios. Ya, lo físico ya todos lo saben, pero no hay que guiarse solamente con eso, sino que ir un poquito más allá.
1: Yo, tengo la suerte de conocer algunas personas que les gusta mucho el running, igual que a ti. Estoy muchas veces haciendo deporte acá en la comuna, y el más que se le viene el desafío en octubre, así que todo hablar con la Karen, ¿eh? Invitar a la Karen con su esposo para acá un día, hablemos de eso. A ver, claro que sí, el tema del deporte va muy de la mano con la salud y salud mental. El deporte va con el tema del estrés. Y como te decía, yo tengo varios conocidos que practican el running, y la verdad que para ellos, aparte de ser un deporte, es una pasión. Claro, yo sé que el que practica motocross también, tiene que una cosa con la otra, pero en este caso específico. Pero qué buen ejercicio también das tú cuando dices, pucha, en la semana, como todos, como tú, como yo, están trabajando, y el fin de semana nos toca ir a jugar a la pelotita. Y hay buenos que, oye, cuidado, se juegan hasta tres pichangas el fin de semana, porque juegan en el federal, en el rural, y otro por ahí marchando por otra parte. ¿Te fijas?
2: Claro.
1: Entonces, a veces, yo creo que, y tú también puedes darle esta recomendación, a ver, llega una edad en la cual tú no puedes llegar y decir, ya voy a practicar deporte y te lanzáis nomás. No, eso no. Eso va de la mano también, y ahora como estaba en un espacio de salud, también hacerse algún chequeo antes de.
2: Por supuesto, o sea, electrocardiograma, ¿verdad? Para ver que esté todo en orden, exámenes de glucosa, de hemoglobina glicosilada, ver la hipertensión, ¿cierto? Ver el peso también, que influye mucho, en especial cuando uno sale a correr, ¿ya? Por el impacto que tiene esto en las rodillas, tobillo, exacto, espalda. Yo siempre he dicho, hay que estar en forma para hacer deporte, no hacer deporte para estar en forma. Y la mayoría hace lo contrario. Hace el deporte, ya sea el fútbol, correr, o porque creen que a partir de ahí van a mejorar, pero es al revés, ¿ya? Estar en forma que implica la preparación antes del deporte, ¿ya? El ejemplo que siempre le daba a mis estudiantes es cuando uno construye un edificio, no parte de arriba, comienza de la estructura, exacto, de la base, ¿cierto? De los cimientos. Y esa base incluye, por ejemplo, la preparación física, el entrenamiento de fuerza con sobrecarga, la resistencia aeróbica, ¿cierto? Los trabajos preventivos que se hacen también en gimnasio. Y de ahí, paso a paso, uno va construyendo para poder rendir después en el fútbol, en el running, en lo que sea. Pero ese es el orden, la estructura. Base, y después uno va construyendo para poder rendir el deporte que uno practica.
1: Oye, ¿sabes qué? Lo que pasa es que ahora, esta semana, o este fin de semana en especial, va a pasar algo que pasa hace tiempo, ¿eh? Pero las voy a comparar. Amigos dicen, no, yo voy, me juego a la pichanga, 90 minutos del partido, ya no importa dónde sea el partido, ya juego el partido. Boté como 10 cigarros en las corridas que bebé. Ah, 10 cigarros. Después pasa el 18, después bebé 3 pichangas el fin de semana después del 18. Qué asado. ¿Ah, qué?
2: Claro.
1: Se estima el chileno, ¿ah?
2: Claro, y después viene el efecto rebote. Sí. Eso pasa siempre.
1: Sí.
2: Y muchas veces nos ha tocado ver que de repente pasan personas trotando por la calle con bolsas de nylon, por ejemplo. O mucha ropa. En el periodo de verano, por ejemplo, enero, 30 grados, entenderás que...
1: Sí,
2: y ahí, claro, hay un mito asociado que es que cuando uno, por ejemplo, entrena con mucha ropa, ¿cierto? Va a transpirar más y en consecuencia vas a perder peso, ¿ya?
1: Exacto.
2: Pero ese peso que se pierde no es grasa, ya es agua, ya producto de la deshidratación.
1: Es que estoy botando sal, dice.
2: Que después se va a recuperar con la hidratación. ¿Te das cuenta? O sea, si yo salgo por afuera con 2 chaquetas de montaña, es posible que llegue a mi casa y sí pese 3 kilos menos.
1: Puede ser.
2: En la báscula.
1: Pero
2: la tarde voy a recuperarlo, porque no quemé grasa, ¿ya? Porque la grasa no se quema ni se suda, se oxida. Y para que se oxide hay un proceso que se llama lipólisis, ¿ya? Que responde a una intensidad, a una duración y a un volumen, ¿ya? No se exuda por los poros, ¿ya? Y eso igual es clave irlo siempre enseñando y lo reforzando, porque el riesgo de desmayo o que te descompenses, por ejemplo, en el 4
1: es peligrosísimo.
2: Entonces, por eso es clave estos espacios, Pato, para ir educando igual, para ir fomentando la práctica de actividad física, pero de forma responsable.
1: Es el tema. Mira, es que por eso está este programa. Si yo siempre digo, por eso está este programa, para enseñarle a la gente, no, que si yo me voy a correr una maratón, voy a correr y vuelvo. O que se va a correr 2 cuadras, que transpire. Claro, uno se siente bien mentalmente, dice, ¡guau! Hice ejercicio, claro, lo hice. Pero en la realidad.
2: O muchos corren los 5K, después al mes van a correr 42. Ya ha pasado muchas veces.
1: Sí,
2: y ahí siempre le pongo a mis deportistas el ejemplo. Es como si tú, por ejemplo, hayas entrenado levantando 25 kilos, ¿cierto? Con unos discos, y después a los 3 meses levantes 120. Pues, no, claro, vas a poder. Claro. Porque tu estructura articular, tu fuerza no está preparada para levantar 120 kilos. Distinto sería si tú, por ejemplo, partiste con 25, después con 30, 35, 40, hasta llegar.
1: Exacto.
2: Aquí aplica lo mismo. O sea, partes con 5 kilómetros, dominas la distancia, te sientes cómodo hasta que ya no te representa mayor dificultad, mejoras tu marca, después pasas a 7.
1: Sí.
2: Vas con los 7, después vas a los 10. Vas a los 10, entrenas los 10, te queda cómodo y haces el salto, ¿ya? Pero todo es de forma progresiva, ya planificada. Y tampoco es obligación aumentar hasta correr 100.
1: No, ¿para qué?
2: De hecho, yo siempre he pensado que el competidor que corre 100 kilómetros a los 50 años no va a tener rodillas, no va a tener tobillo. Y si el objetivo del deportista es jugar con su hijo a la pelota o llevarlo a pasear al parque,
1: no,
2: quizás no es la distancia más idónea.
1: Exacto.
2: Entonces,
1: yo creo que el deporte se puede hacer una comparación con el tema de el tema de la alimentación. ¿En qué sentido? A los chilenos nos cuesta cerrar la boca. Tú sabes. Bueno, aparte de hablar, estamos bajo los codos.
2: Claro.
1: hablo por mí, ¿eh? Sí, hablo por mí nomás. Y otra por nadie más. También pasa el tema de que nunca pensamos, chuata, y lo voy a hacer conmigo. Dos platos con tallarines, voy a decir. Bueno, sí, dos platos por otro, da lo mismo. ¿Tú te has dado cuenta que nos cuesta bajar? Porque sumar, da un poquito más. Sí. Ahora, para las fiestas patrias, no sé, coma una docena de empanadas, pues cómase la media docena nomás, pues, o sea, ¿no? Sí. No tres empanadas de uno, mandes un, cómase una. ¿Ah? Y ahora viene también el tema de que la chicha, que cosas que hemos inventado como el terremoto, claro, para fortalecer la bebida gaseosa, es un todo, es un todo. Pero nos cuesta bajar, ¿no?
2: Sí, por supuesto. Es que mira, es súper fácil. Para que se genere un aumento de peso, superávit. O sea, cuando comes más de lo que gastas. O más de lo que puedes gastar en función de tu movimiento.
1: Lo entiendo muy bien.
2: Para bajar, hay que gastar más de lo que comes. Exacto. Es súper simple. Sí. Y la mayoría, claro, ingiere más de lo que gastamos. Yo siempre digo, si una persona es activa o hace algún deporte de forma sistemática, semana a semana, no debería tener tantas dietas, tantas restricciones, ¿ya? Claro. A no ser que haya alguna enfermedad asociada, como las que hablamos en un comienzo, o diabetes, que hay que bajar el azúcar, o hipertensión, que hay que bajar la sal, ¿te das cuenta? O sobrepeso, que hay que bajar un poquito la grasa. Pero en este caso, si alguien es medianamente joven, adulto joven, y hace o va al gimnasio tres veces a la semana, y juega fútbol, o sale a correr, no es necesario que se restrinja tanto. ¿Por qué razón? Porque la comida, Pato, es nuestro combustible.
1: Sí, claro.
2: Lo mismo que la benzina para el vehículo.
1: Estamos de acuerdo.
2: Si yo, por ejemplo, digo a los chicos del trail que vayan a la antena a correr y su almuerzo fue un tomate cherry con un vaso de agua, no van a llegar. Claro. O van a llegar muy mal. Porque no va a haber combustible para poder, exacto, rendir a esa exigencia o esa intensidad. Ya no va a haber glucógeno en este caso. Entonces, yo siempre he dicho, comer sano es comer bien. Y comer bien implica que estén presentes en tu dieta los macronutrientes, proteína, grasa, carbohidratos, ¿cierto? Y los micronutrientes, vitaminas y minerales. ¿Te das cuenta? Entonces, y obviamente un consumo racionado de agua, 2,5 litros de forma racionada al día, para poder responder bien a tu exigencia deportiva.
1: Sí, ¿ya? Claro.
2: Pero ese es el mensaje y bajo eso es la mirada. Entonces, y eso hay que también apuntar, ¿ya? Porque muchas veces se tiende como a confundir conceptos y lo deportivo, como hablábamos en su momento, el deporte, Patricio, en la etapa temprana tiene un rol formativo, ¿cierto? Busca que los niños aprendan del trabajo en equipo, de la colaboración, de la disciplina, del esfuerzo, del compañerismo. Y ya después, cuando ya se especializa el deportista, tiene un rol competitivo, ya el deporte tiene un rol competitivo, o sea, hay un resultado por medio, hay reglas de por medio, te das cuenta,
1: sí, claro,
2: hay un objetivo orientado a un logro, pero sí. Si el objetivo de alguien es ser saludable a los 50 años, a los 45, quizás la mejor opción, ejercicio o actividad física, te das cuenta.
1: Sí, totalmente de acuerdo. Entonces,
2: ese paradigma hay que irlo cambiando poco a poco.
1: Sí, sí, yo estoy muy de acuerdo contigo y como te digo, ese es el fin de este programa, ¿ya? Poder, en este caso ustedes son los invitados, a entregar un mensaje a la gente y sacarnos de algunas equivocaciones que a veces pensamos, no, que yo voy a correr un kilómetro y ya, boté la cajetilla de cigarro que fumé el fin de semana. De hecho, no tiene nada que ver.
2: La nicotina, de hecho, no se elimina, ¿ya? Lo que uno pudo haber fumado, aunque lo hayas dejado, sigue estando en cierto porcentaje, ¿ya? Y otro de los errores que igual se da mucho, que no se habla tampoco demasiadas veces, es el tema del peso, ¿ya? La mayoría, por ejemplo, se deja guiar mucho por el IMC, que es el índice de masa corporal. Sí. Entonces pasa que a veces van a la báscula y pesan 90 kilos. Y muchos se asustan,
1: sí, claro,
2: porque pesan
1: 90 kilos.
2: Pero aquí lo que siempre tratamos de enseñar es que lo que realmente importa es la composición corporal. ¿Ya? ¿A qué me refiero con esto? Pueden haber dos personas que en la báscula pesen exactamente lo mismo,
1: sí,
2: 90 kilos.
1: Pero
2: puede que una sea culturista y el otro tenga obesidad.
1: Claro.
2: El porcentaje de masa muscular de uno es mucha, de masa grasa, es muy bajito, y el otro tiene mucha masa grasa y poca masa muscular. Entonces, lo que en verdad interesa acá es la composición corporal, ¿ya? Entonces, muchas veces puede que uno esté entrenando o empezando un deporte y se dé cuenta que a los 2 meses pesa 5 kilos más. El llamado es a no preocuparse, porque probablemente esa persona aumentó músculo. Exacto. Y no grasa, porque estuvo yendo al gimnasio, exacto, estuvo haciendo pesas, estuvo corriendo, uh-huh, entonces ese tipo de cosas, podríamos estar todo un día hablando de eso, ya en cuanto a los mitos que hay en torno al deporte.
1: Un día te voy a dejar un desafío, ¿eh?
2: Sí.
1: Te voy a dejar un desafío, porque ya nos pasamos un minuto, pero te voy a dejar un desafío. Un día podrías conversar con los chicos de salud y venir para acá, o otra vez del programa La Municipalidad, y conversar de... Esto es un desafío para todos los chilenos, ¿eh? Ojo, ¿eh? Que aquí hombres, mujeres, todo. ¿Cómo tengo que hacer para bajar la guatita, man? Sí, ¿verdad? Y sin dejar de comer, po. Ya. Para que te dicen, no, parche en la boca, bajo la guatita sin comer. La idea no es esa, po.
2: No, de hecho la grasa no se oxida de forma localizada.
1: No.
2: Pasa mucho que a veces uno dice, voy a hacer abdominales para quemar grasa. No. La grasa se oxida de forma general. Entonces hay que bajar todo el porcentaje de masa del cuerpo. Y para eso es clave actividad física de forma sistemática, 3 veces a la semana, alimentación balanceada, más no restrictiva, ¿cierto? Y hábitos de vida activa.
1: Yo,
2: sí, no es mucha ciencia, es mantenerse activo, ¿cierto? Y ser consciente de lo importante que es tener un estilo de vida saludable. A mi salud, a mi bienestar mental, ¿cierto? En todo ámbito, así que...
1: Mira, antes de despedirte, Dylan, yo voy a decir una cosa, yo lo he dicho varias veces aquí en la radio. Estamos en un proceso en el mundo, sobre todo bueno, en Chile, y Chile no se puede restar al mundo, en que las cosas están bastante caras para todos. La gente más que vive sobrevive. Yo sé que muchos dirán, pero pucha, cuesta un poco mezclar las comidas, que la verdura, que la fruta, que la cosa. Sí, sí, es verdad también. Y muchas veces eso nos lleva a comer puros carbohidratos. Y los chinos somos como tontos por carbohidratos. Mira, en Chile no, es bueno, hasta que tienen para el arroz y una pega, usted más, ¿sí o no? De que claro, nos cuesta un poquito comer cositas más sanas. Entiendo cuando me dicen que no, porque el billete, chuta, me alcanza. Pero también hay tips que se pueden dar, y por eso me gustaría conversar contigo otro día de ese tema, ¿te parece?
2: Sí, por supuesto. Ya, yo feliz de compartir estos espacios y enseñar a las personas, ¿cierto?, cómo ser cada vez más saludable. Así que un agrado como siempre.
1: No, gracias a ti.
2: Y la invitación es a que en esta fecha disfruten, ¿cierto?, pásenlo bien, con moderación, ¿cierto?
1: Y hay que bailar hasta cueca, bro.
2: Sí, y una vez acabando con la fiesta, retomar un estilo de vida activo.
1: Y a tomar agua.
2: A tomar agüita y tener un estilo de vida basado en el equilibrio y el balance. Ahí está la clave de todo.
1: Esa es la clave de todo. Ha sido un gusto tener acá nuevamente a Dylan Ciber, encargado de deporte y Ilustre Municipal de Los Lagos, en este tema tan importante que tiene con la salud, que tiene con la fiesta del 18. Como él dijo al principio, aquí no es una cuestión de dejar de comer para estar saludable, no, hay que saber comer, no, hay que saber alimentarse.
2: Exactamente, hay que saber comer y estar siempre en movimiento.
1: Ya, vamos por la empanada ahora. que te vaya bien. Oye, te pedimos a Dylan Ciber y nosotros también, muchísimas gracias a los que nos vieron a través del Facebook y también del YouTube de la radio. La invitación que hacemos nosotros en un minutito más, 10 minutos más, voy a estar con la noticia en Zona Informativa. Como siempre, gracias por estar ahí.
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¿Cómo están? Muy buenas tardes. Sean todas bienvenidas y bienvenidos a la revisión de las noticias en Zona Informativa de Radio FM Luz. Las informaciones que preparó nuestro departamento de prensa para el día de hoy, lunes 14 de septiembre de este año 2026. Y siendo las 13 horas con 15 minutos, le invito a que me acompañe a revisar el detalle de las informaciones para el día de hoy.

0: Miren ustedes que Los Lagos está entre las comunas beneficiadas con 5 mil millones para, en este caso, adquisición de terrenos habitacionales. Tras una reunión con el ministro de Vivienda, el gobernador confirmó pronta firma del convenio. Bueno, una importante información, ¿verdad? Donde el gobierno regional de Los Ríos dispuso de 5 mil millones para financiar la, digamos, la compra de terrenos destinados a futuros proyectos habitacionales en la comuna de Los Lagos, Valdivia, Lago Ranco y Mariquina. Bueno, en este caso, digamos que el anuncio, ¿verdad?, de esto permitirá avanzar en la generación de suelo disponible para familias que durante años han esperado una solución definitiva de vivienda. La confirmación se produjo tras una reunión sostenida en Santiago con el ministro de Vivienda y Urbanismo, Iván Puduje, donde se abordó el mecanismo que va a permitir concretar la adquisición de 4 terrenos durante este año. Actualmente, los equipos trabajan en acelerar la elaboración del convenio necesario para poder materializar el traspaso de recursos. Por su parte, el consejero regional Juan Carlos Farías precisó que esta iniciativa viene de muchos años y que en la reunión del CORE, que se realiza cada año en Los Lagos, en el mes de julio, digamos en este caso, el año 2024, siendo Juan Carlos Farías presidente de la Comisión de Hacienda, se logró convencer a los consejeros de comprar esos terrenos para Los Lagos, especialmente el de Curalelfu, que daría solución definitiva a la falta de vivienda de la comuna. Manifestó además que hace un par de semanas se reunió con el ministro Boduje para pedir que se acelere un mecanismo de compra, ya que el MIMBU se había cerrado a esa posibilidad y Bienes Nacionales era muy complicado realizar esa compra completa de la región. Así que nos imaginamos que el consejero regional, don Juan Carlos Faría, muy contento con esta noticia.
1: Bueno, Patricio, efectivamente, estamos súper contentos porque el ministro Puduje nos ha escuchado. Hace un par de semanas me tocó viajar hacia Santiago y pudimos juntarnos con él, con el CORE Pacheco, y al equipo le planteamos esto de la necesidad de que la modalidad de compra sea a través del MIMBU, porque se intentó a través de Bienes Nacionales, pero llevamos años ya con lo mismo. Así que lo voy a estudiar, ¿cierto? Y luego, bueno, la semana reciente viajó también nuestro gobernador y para exponerle lo mismo, y el ministro se comprometió a buscar la solución de eliminar una normativa que hay que les impide hacer esto. Así que esperamos que se avance, ¿cierto? Ojalá por Los Lagos, porque ese terreno de Curalelfu que lo propusimos hace bastante tiempo también. Recuerdo que en el año 2024, yo cuando era presidente de la Comisión de Hacienda, saqué adelante, digamos, un acuerdo que siguió con el certificado correspondiente, que se iba a comprar ese terreno y otro, siempre y cuando, para Los Lagos, siempre y cuando hubiera factibilidad. Así que si se da la factibilidad, es cierto, tanto de cómo se compra como lo que el terreno puede proveer, acceder, ¿cierto? Como el agua, la luz, el atravieso, en lo cual también hemos avanzado, ¿cierto?, con gestiones, habrá que comprarlo y para felicidad, ¿cierto?, de tanta gente que necesita su casa propia y que tantos años que espera. Así que contento, Pato, por las gestiones. Y bueno, hay que seguir avanzando con otras materias también que nos preocupan.
0: Bueno, tras el encuentro, el gobernador regional manifestó que el objetivo es concretar la compra de los terrenos para entregar respuestas a las familias que llevan años esperando. El instante también se abordó con el concepto de banco de suelos y también hay aspectos administrativos que deberán resolverse para poder posibilitar la firma del convenio en la región.
2: Planteamos el mismo tema que hoy día nos preocupa respecto a la imposibilidad que ha tenido el Ministerio de la Vivienda de comprar terrenos en la región en este concepto de banco de suelo, y el ministro en su estilo, capacidad no burocrática, a pesar de que tienen una resolución interna que norma la forma de comprar los terrenos, él señala de que en alguna manera es una restricción autoimpuesta que hoy día le hace daño para la compra de terreno.
0: Bueno, para finalizar con este tema, agregar que los recursos van a permitir avanzar la adquisición de terrenos en Lago Ranco, Mariquina, Valdivia, como decíamos, en los lagos. En esta última comuna, el proceso considera especialmente las necesidades habitacionales existentes en el sector Las Lajas, donde familias esperan avanzar hacia proyectos que permitan acceder a una vivienda definitiva. Bien, el alcalde de Máfila, Andrés Lara, espera que antes de finalizar septiembre exista claridad sobre los resultados del sumario administrativo que investiga las irregularidades detectadas en el manejo y rendición de recursos destinados a educación, proceso que podría derivar en nuevas medidas administrativas e incluso acciones legales si se establecen faltas de mayor gravedad. Lara explicó que la investigación continúa en curso y que, si bien el fiscal a cargo dispone de plazos correspondientes para desarrollar las diligencias, espera que durante septiembre se pueda conocer una conclusión. A partir de los

0: concurso. Yo espero, si bien el fiscal tiene todo el tiempo para ejecutar el sumario, pero yo espero que ya dentro del mes de septiembre podamos tener claridad de cuál es el resultado de aquella investigación y tomar las acciones luego que se propongan en el sumario o las que nosotros creamos que son justas a partir del resultado y de la información que el sumario nos entregue.
1: La situación se arrastra desde la administración de los recursos educacionales correspondientes al periodo previo traspaso al Servicio de Educación Pública SLEP. Entre los antecedentes conocidos se encuentra una multa cercana a los 37 millones de pesos aplicada por la Superintendencia de Educación luego de detectarse incumplimientos relacionados con la acreditación de subvenciones y aportes estatales correspondientes al año 2024. A ello se suman recursos de subvención escolar preferencial SEP, que, según informó anteriormente el alcalde, alcanzarían aproximadamente a los 350 millones y que no pudieron ser correctamente acreditados. Bueno, además, existen más de 220 millones asociados al Fondo de Apoyo a la Educación Pública FAEP, cuya rendición ha sido cuestionada. La situación también dio origen a demandas civiles, digamos actualmente en tramitación, mientras el municipio busca mecanismos para enfrentar una deuda en educación que supera los 200 millones de pesos.

0: 13:24. Vamos a otra información. Los jóvenes representantes de la Comuna de los Lagos, Elisa Cofré Johnson y Austin Rodríguez Sarmiento, se coronaron campeones regionales infantiles de Cueca Pisagua 2026, obteniendo el derecho a representar a la región de Dos Ríos en el próximo certamen nacional. La pareja laguina alcanzó el primer lugar durante el certamen regional realizado el viernes 11 de septiembre en la ciudad de Lanco, destacando por su desplante, gracia, picardía y elegancia sobre el escenario. El triunfo permitirá que Elisa y Austin lleve la representación regional hasta el Campeonato Nacional Infantil de Cueca, programado para noviembre de este año en la ciudad de Pisagua. El logro ha generado orgullo entre sus familias y quienes han acompañado su preparación, sumándose también el reconocimiento de la comunidad de Los Lagos ante este importante desafío que ahora les va a llevar a competir a nivel, en este caso, nacional.
1: Estamos muy contentos como apoderados, como papás, como familia, del triunfo de los chicos, ya que ellos llevan preparándose un poco más de un año. Habían participado en otros campeonatos donde obtuvieron tercer lugar y segundo lugar el año pasado en el Ferochi. Esta es la primera vez que ellos salen campeones, así que ha sido harto esfuerzo de parte de ellos y de nosotros como familias también. Estamos muy contentos del lugar que obtuvieron y ahora se viene con todo el nacional, que queda muy poquito tiempo, es en noviembre de este año en la comuna de Pisagua, en el norte. Así que tenemos harta pega por delante todavía y esperar que nos vaya muy bien.
0: Bueno, Elisa Cofré Johnson y Austin Rodríguez van a iniciar en este caso así su preparación para representar a la región de Dos Ríos en Pisagua, llevando también el nombre de la comuna de Los Lagos a uno de los importantes escenarios de la cueca infantil.

13:26. Vamos a una información, bueno, información del deporte, porque el día 10 se jugó en diferentes escenarios de la región de Los Ríos una nueva fecha del Campeonato Regional de Selecciones Categoría Juvenil y Adulta, donde los resultados fueron los siguientes. El enfrentamiento por el grupo número 1, Corral 4, Mafil 5, y la sub la categoría juvenil. A las 4 de la tarde, Corral 5, Mafil 0 en la sección adulta. Por el mismo grupo número 1, Panguipulli 1, La Unión 1, categoría juvenil. Y en adulto, Panguipulli 3, La Unión 3. En el grupo número 2, a las 14 horas de la tarde, se enfrentó ayer Los Lagos con San José de la Mariquina en categoría juvenil, empatando a 2 tantos. A las 4 de la tarde, la selección adulta de Los Lagos 5, San José 1. Por el grupo número 2, Lanco 3, Lago Ranco 3, categoría juvenil. Y en adulto, Lanco 3, Lago Ranco 1. Vamos al grupo número 3. Categoría juvenil, Valdivia 3, Río Bueno 0.

0: categoría adulto, Valdivia 3, Río Bueno 2. Por el grupo número 3, en la categoría juvenil, Las Ánimas 2, Paillaco 5. Y en la selección adulta, Las Ánimas 5, Paillaco 5. Bueno, de esto también nos conversó y nos habló un poco y nos contó de lo que sucedió el día de ayer el presidente de Ánfalo Lago, Carlos Patiño.
1: Muy buenas tardes, Patricio. Primero que nada, agradecer a Radio Femirú y a tu persona por estar apoyando al deporte de la comuna de Los Lagos. Para contarte que ayer domingo en nuestra comuna se desarrolló la segunda fecha del Campeonato Regional de Selecciones, donde a primera hora, 14 horas, nuestra selección sub-17 se enfrentó a la selección sub-17 San José Mequina, empatando por 2-2. Posteriormente lo hizo la selección de honor a las 16 horas, ganando la selección de honor por 5-1 a su similar de San José de la Marquina. En el grupo 2, el puntaje de la sub-17 es Blanco con 4 puntos, lo sigue San José con 2, Lago Ranco con 2 y Los Lagos con 1 punto. La selección en serie de honor, el puntero es Los Lagos con 6 puntos, lo sigue Blanco con 3, San José con 3 y Lago Ranco con 0 puntos. Este fin de semana, de semana 18, semana del 20 de septiembre, viaja a la ciudad de Lago Ranco nuestras dos selecciones a buscar los puntos correspondientes y así terminar la primera rueda de esto del campeonato de selección y después enfrentar lo que es los partidos de segunda rueda de vuelta, tanto de local como de visita. Quiero agradecer al público laguino que se hizo presente ahí en el estadio municipal, a los hinchas que acompañaron a nuestra selección, tanto su 17 como la selección de honor, y también los sigo pidiendo que sigan apoyando a nuestra selección y ver el fruto que se está dando tanto la selección sub-17 como en la selección de honor, y así seguir soñando paso a paso y llegar al nacional en la de honor acá en la ciudad de Río Bueno o La Unión, y la ciudad de Antofagasta en la sub-17. Eso es lo que te puedo contar, Patricio. Los demás resultados te lo envío a través de WhatsApp, pero siempre dando las gracias a tu persona y especialmente a Radio FM, porque siempre está pendiente lo que estamos haciendo nosotros como asociación, y eso lo valoramos mucho, y para darle a conocer al público y a través de radio de que lo que es el trabajo que se hace en conjunto acá en la comuna de Los Lagos.

0: 13:30. Vamos a seguir en el deporte. Vamos a continuar el deporte, pero en el atletismo, ¿eh? El atletismo, porque contarles que los Juegos Olímpicos de la Juventud, Dakar 2026, se van a desarrollar por primera vez en el continente africano, específicamente en Senegal. La competencia que se desarrolla entre el 31 de octubre y el 13 de noviembre de este año. Y damos a conocer esto, nombramos esto porque la Comuna de los Lagos va a tener presencia, ¿no? Porque la destacada atleta de la Guina, Valentina Cancino, va a ser parte, ¿eh? Va a ser parte de este campeonato tan importante que son los Juegos Olímpicos de la Juventud, ¿eh? Valentina Cancino, esta atleta obviamente de 800 y 1500 metros planos, que bueno, ha sido nominada, digamos, para poder representar a nuestro país nuevamente y junto a otros dos deportistas. Bueno, quien entregó esta importante información fue la Federación Atlética de Chile, donde, bueno, lo que se ha dado a conocer hasta el momento es que Valentina iría a participar o competir en la prueba de 800 metros planos. Esta joven laguina, verdad, que a sus 16 años ha destacado en diferentes puntos del país y también fuera de Chile. Recordemos, no hace mucho, que ella fue parte también de los Juegos Sudamericanos de la Juventud en Panamá, donde el Team Chile, la verdad que le fue bastante bien. Ella obtuvo dos medallas de oro en sus pruebas de 800 y 1500, 1500 metros planos, y también obtuvo una presea de bronce en la posta de 4x400. Y es por eso que la joven laguina ya se está preparando, obviamente, para ser parte de este campeonato internacional que la va a trasladar al otro lado del Atlántico, a África, para representar los colores de nuestro país, y específicamente en la carrera de 800 metros planos.
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13:33. Vamos a dar una mirada también a las noticias regionales en la presente edición de Zona Informativa en Radio FM Luz. Bueno, vamos a ahí con esta noticia que habla de un ataque con arma cortante que dejó a un hombre herido en el cuello y un detenido en Panguipulli. Un hombre estuvo herido en el cuello tras ser atacado con un arma cortante durante la noche del sábado 12 de septiembre en un sector rural de Panguipulli, hecho que es investigado como homicidio frustrado por el equipo contra el crimen organizado y homicidios ECO de la Fiscalía Regional de Los Ríos. De acuerdo con los antecedentes preliminares, la víctima denunció que fue interceptada por personas que se desplazaban a bordo de dos vehículos. Tras el ataque en el que habría sido agredida con un arma cortante, resultó con una lesión en el cuello y logró escapar del lugar para trasladarse hasta el sector urbano donde solicitó ayuda. Debido a las características del hecho y a que este presentaría elementos asociados a un eventual conflicto entre las bandas rivales, la Fiscalía dispuso la concurrencia del equipo ECO para dirigir las diligencias investigativas. En paralelo se encargaron actuaciones especializadas a funcionarios de la sección de investigación policial CIP de Carabineros, diligencias que permitieron identificar y detener a un imputado adulto de nacionalidad chilena. El detenido fue puesto a disposición del juzgado de garantía de Panguipulli. Durante la audiencia de control de detención, el tribunal acogió la solicitud de la Fiscalía y determinó ampliar su detención hasta el día de mañana. En dicha audiencia se va a realizar la formalización de la investigación, instancia en la que la Fiscalía comunicará los cargos que atribuye al imputado y que va a solicitar las medidas cautelares correspondientes con el objetivo de resguardar el éxito de las diligencias y, en este caso, también la seguridad de la víctima. Vamos a la capital regional, específicamente al sector de Las Ánimas, porque Operación Monopolio arrojó dos detenidos y allanan 10 casas, se incautan armas y drogas en Valdivia. De acuerdo a lo informado por la PDI, detectives de la Brigada de Investigación Criminal Bicrim de Valdivia, en coordinación con su equipo Modelo Territorial Cero, desarrollaron la denominada Operación Monopolio, investigación en conjunto con la Fiscalía SAC ECO de la región de Los Ríos, que permitió detener a dos hombres mayor de edad por delitos asociados al tráfico de drogas en pequeñas cantidades. Según la policía, el procedimiento se desarrolló en la población Norte Grande de Valdivia, donde los detectives efectuaron diligencias investigativas y ganaron 10 domicilios, logrando establecer que los imputados se dedicaban a la comercialización de sustancias ilícitas en pequeñas cantidades y la incautación de un arma de fuego y munición. La subprefecto María Carolina Sandoval, jefa de la Bicrim de la PDI de Valdivia, explicó que durante la investigación se pudo establecer que 10 domicilios eran utilizados para la venta y almacenaje de droga y armas. Como resultado del operativo, se incautaron 5,8 gramos de cannabis dosificada en tres envoltorios y 19,3 gramos de cocaína, además de una pistola marca Springfield calibre 9 milímetros con su respectivo cargador, 16 cartuchos calibre 9 milímetros, una mira láser para pistola, 22 cartuchos calibre 22 y 5 cartuchos calibre 12. Asimismo, los detectives incautaron 704 mil pesos en dinero efectivo, una balanza digital, un teléfono celular y una prensa hidráulica, especie de interés criminalístico. Ahora bien, los detenidos, ambos de nacionalidad chilena, uno de ellos con antecedentes policiales, fueron puestos a disposición del juzgado de garantía de Valdivia.

Mire, la casa Machmar pagó inicial de 215 millones por deuda, afecta al funcionamiento del municipio de Río Bueno. Así que lo acabo de escuchar. El pago de la sentencia por el caso Casa Machmar ya comenzó a afectar, ¿verdad?, el funcionamiento de la municipalidad de Río Bueno. La Unidad de Finanzas confirmó el pago inicial de 215 millones de pesos y que se paralizaron gastos financiados directamente con recursos municipales. El tema fue planteado en los puntos varios del último Consejo Municipal por el concejal Daniel Quesada, que pidió transparentar qué ocurrirá durante los próximos meses y cuáles serán los recortes que va a enfrentar la comuna producto de la situación financiera. Según el edil, septiembre ya muestra señales distintas, con actividades que los propios dirigentes han tenido que buscar financiamientos propios, y se avisó ahora que los próximos meses también, pensando de aquí a diciembre, y también se van a recortar varios recursos, y de que efectivamente vamos a tener como recorte los próximos meses. Ahora la pregunta, ¿cuál es nuestra situación financiera?, dijo el concejal. Al respecto, el director de Administración y Finanzas del municipio de Río Bueno, Ariel Delgado Álvarez, explicó que la Administración revisó los presupuestos de distintos departamentos con el objetivo de reunir recursos para enfrentar la sentencia judicial. De acuerdo con lo expuesto, la revisión permitió reunir cerca de 215 millones de pesos mediante la reducción o eliminación de actividades consideradas menos prioritarias. Dinero que se utilizaron para cancelar parte de los 430 millones de pesos establecidos en la sentencia judicial. Solamente estamos ejecutando actividades con recursos externos y algunos saldos que nos quedan de un proyecto FIGEM para ejecutar actividades. Lo dije que probablemente no quería afectar las fiestas patrias. Y hoy día las estamos afectando de algún modo, bajando la intensidad de gastos municipales sin dejar de hacer las propias y las tradicionales como la mencionada, los desfiles y las diferentes actividades. Eso sí, no hay fondos municipales disponibles en el tema presupuestario, según dijo el concejal. Además, agregó que es el primer desembolso, ¿verdad? Y el municipio debe mantenerse preparado ante la posibilidad de que posteriormente se exija el saldo restante de la obligación. Según explicó el representante de la Unidad de Finanzas del municipio de Río Bueno, la estrategia es apuntar a absorber la mayor cantidad posible del impacto durante el 2026 para evitar que la deuda condicione el próximo presupuesto. Aunque si parte del saldo debe pagarse enero, será necesario contemplarlo en las cuentas futuras y también dentro del presupuesto para el 2027.

Mini piden al MOB intervenir ante crisis que mantiene con cortes de agua a la costa de Valdivia. Por cerca de una semana, miles de habitantes de la costa de Valdivia han enfrentado cortes prolongados de agua potable debido a dificultades en la operación del Servicio Sanitario Rural que abastece la zona. La Municipalidad de Valdivia hizo un llamado al Ministerio de Obras Públicas a involucrarse de manera más activa en la crisis hídrica que afecta a habitantes de localidades de Niebla y Los Molinos, producto de las dificultades de funcionamiento que presenta el Servicio Sanitario Rural del sector. La situación se extiende por cerca de una semana y ha provocado cortes prolongados de agua potable para miles de personas. De acuerdo con los antecedentes entregados por el municipio, el problema se origina en una pugna electoral al interior del Comité de Agua Potable Rural, que ha impedido a la entidad utilizar sus recursos bancarios para adquirir insumos y cumplir con el pago de remuneraciones de los trabajadores del servicio. Tras obtener una reunión técnica con equipos municipales y organismos externos, el administrador municipal de Valdivia, Cristiano Oñate, llamó al MOB a asumir un rol más activo frente a la situación, considerando las labores de asesoría que corresponden a organismos de su competencia de acuerdo con la normativa vigente. Desde el municipio informaron que como medida excepcional se comprometió la compra de insumos para apoyar al comité y contribuir a mantener el funcionamiento del servicio. Además, distintos equipos municipales se encuentran preparando planes de contingencia ante la eventualidad de que la situación derive en una emergencia de mayor magnitud. Asimismo, la Municipalidad de Valdivia no descarta recurrir a acciones legales con el objetivo de contribuir a destrabar el conflicto que mantiene afectado el abastecimiento de agua potable en la costa de la comuna.

0: Bien, 13 horas 43 minutos antes de finalizar la presente entrega informativa, revisamos el pronóstico del tiempo actualizado por parte de la Dirección Meteorológica de Chile. Contarles que para el día de hoy se espera una máxima de 20 grados, despejado variando nubosidad parcial. Para mañana martes, mínima 5, máxima 21 grados, nubosidad parcial durante toda la jornada, pero puede finalizar el día nublado. Para el miércoles, en tanto, mínima 5, máxima 17 grados, nublado variando nubosidad parcial. Para el día jueves, mínima 4, máxima 19 grados, nublado variando nubosidad parcial. Y para el día viernes, mínima 4, máxima 20 grados, nublado. Y alguna probabilidad de chubasco para el día viernes. Para el fin de semana también se esperan precipitaciones en la región de Los Ríos. A esta hora tenemos 14 grados. De esta manera hemos revisado las principales noticias en zona informativa de Radio FM Luz. Como siempre, gracias por informarse con nosotros y que tengan una excelente semana.
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2: Durante cerca de dos décadas, distintos sectores de la comuna de Los Lagos encontraron en el deporte un punto de encuentro y cohesión, a través de una iniciativa especialmente dedicada a las mujeres jefas de hogar. Se trató de las Olimpiadas Comunales de la Mujer, un evento que nació en 1999 bajo el impulso del municipio, con el objetivo de abrir espacios de participación, fomentar la actividad física y fortalecer la convivencia entre mujeres de la comuna. Esta propuesta fue impulsada por el exconcejal y entonces director del Departamento de Salud, Tomás Rojas Vergara, junto a la asistente social Veruska Ivanov Ruiz, quienes dieron forma a un proyecto que promovió la integración social, familiar y recreativa de las dueñas de casa mediante diversas actividades deportivas y comunitarias. La iniciativa despertó un amplio interés, tanto entre las dirigentes vecinales como entre las autoridades locales, consolidándose como una de las actividades más significativas del calendario comunal. Cada sector poblacional se organizaba para conformar sus equipos y participar en una variada gama de disciplinas, que incluían voleibol, básquetbol, handball, baby fútbol, gimcana, rayuela y baile, además de la tradicional elección de una soberana. El evento se inauguraba con una ceremonia que contemplaba el encendido de la llama olímpica y la presentación de las delegaciones, dando paso luego a varios días dedicados exclusivamente a la competencia y al encuentro comunitario. Las Olimpiadas Comunales de la Mujer se realizaron, por última vez, en el año 2018, y tras la irrupción de la pandemia, no volvieron a retomarse.
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0: quien no lo merecía.
1: Las manos en el aire, aplauso para
0: muchísimas
1: Chuela.
0: Gracias. Gracias.
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2: El pueblo mapuche el día de hoy se destaca por su agricultura, que se caracteriza por tener relación con la alimentación saludable. Su dieta se basa en diferentes tipos de granos, legumbres y proteínas provenientes de la carne.
3: Hoy hablamos de la siembra del trigo en nuestra comunidad de Ustari. El trigo antiguamente en Ustari se sembraba al voleo. Esto quiere decir, se tiraba el trigo con la mano, para luego ser cosechado con hechona y se hacían gavillas o manojos para después echarlo en la carreta y se cargaba el trigo ya seco.
4: Esta iniciativa forma parte del trabajo que impulsa el municipio, liderado por el alcalde Víctor Fritz Aguayo, para fortalecer y preservar nuestra identidad cultural local, promoviendo espacios que acerquen nuestras tradiciones a toda la comunidad.
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4: Durante cerca de dos décadas, distintos sectores de la comuna de Los Lagos encontraron en el deporte un punto de encuentro y cohesión, a través de una iniciativa especialmente dedicada a las mujeres jefas de hogar. Se trató de las Olimpiadas Comunales de la Mujer, un evento que nació en 1999 bajo el impulso del municipio, con el objetivo de abrir espacios de participación, fomentar la actividad física y fortalecer la convivencia entre mujeres de la comuna. Esta propuesta fue impulsada por el exconcejal y entonces director del Departamento de Salud, Tomás Rojas Vergara, junto a la asistente social Veruska Ivanov Ruiz, quienes dieron forma a un proyecto que promovió la integración social, familiar y recreativa de las dueñas de casa mediante diversas actividades deportivas y comunitarias. La iniciativa despertó un amplio interés, tanto entre las dirigentes vecinales como entre las autoridades locales, consolidándose como una de las actividades más significativas del calendario comunal. Cada sector poblacional se organizaba para conformar sus equipos y participar en una variada gama de disciplinas, que incluían voleibol, básquetbol, handball, baby fútbol, gimcana, rayuela y baile, además de la tradicional elección de una soberana. El evento se inauguraba con una ceremonia que contemplaba el encendido de la llama olímpica y la presentación de las delegaciones, dando paso luego a varios días dedicados exclusivamente a la competencia y al encuentro comunitario. Las Olimpiadas Comunales de la Mujer se realizaron, por última vez, en el año 2018, y tras la irrupción de la pandemia, no volvieron a retomarse.
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1: Hola, ¿qué tal? ¿Cómo están? Muy buenas tardes. Bienvenidos, bienvenidos a Los 80 no mueren, de día lunes 14 de septiembre, a puerta de las fiestas patrias. Con un cielo azul maravilloso, espectacular, de la comuna de Los Lagos y en gran parte de la región de Río. Dicen que en toda la región de Río está con cielo azul, cielo azul, rica temperatura, cercano a... ¿Qué temperatura tenemos? Va de 15 grados, ¿verdad? Vamos a echar una pireta acá. Ahí se alcanza o superamos los 15 grados. A ver, dice que vamos a llegar a los 20, ¿no? Sí, supongo que vamos a llegar a los 20 grados el día de hoy en nuestra querida región. 19 grados tenemos hasta ahora. 19 grados, veo gente ahí con el poleroncito, otro con la camisetita. Bueno, hay un vientecito que es el que baja un poquito la temperatura y también como que nos da un poquito de frío, ¿sí o no? Pero bueno, vamos aterrizando muchas informaciones y por supuesto les queremos invitar a que se suban a esta micro que va partiendo ya con la música de los 80, los 90, el rock latino, obviamente la onda anglo la que se toma la radio hasta ahora y por supuesto que ustedes se pueden sumar a través de WhatsApp, +569 8716 5968, +569 8716 5968, el WhatsApp de FM Luz. ¿Comenzamos? ¿Le parece, no? Yo creo que sí, ¿eh? ¿Sí? Comenzamos.

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Ya, pues también les quiero contar que, bueno, hablar del grupo AJA es hablar de un grupo maravilloso que ha encantado a millones de personas en el mundo. Y muchos se han preguntado, ¿qué quiere decir AJA? ¿Eh? AJA es como una... ¿Cómo lo pusieron? Aparte de ser una banda de música, obviamente. Muchos han querido saber si tiene algún significado. ¿Ah? La verdad que no. ¿Ah? Y este grupo musical de noruego, de synth pop de los años 80, ha impactado al mundo, sobre todo por su cantante. ¿Ah? Sí, porque Morten Harket, vocalista de acá, anunció que, bueno, ustedes saben, fue diagnosticado hace un tiempo atrás con la enfermedad de Parkinson, y por eso que también se han alejado de los escenarios. Ahora bien, él reveló que su diagnóstico a mediados del año 2025 a través de un comunicado oficial. Ahora también, que, para que sepan los fanáticos de AJA, él se sometió a cirugía de estimulación cerebral. ¿Eh? Sí, hay una cirugía de estimulación cerebral profunda para poder controlar los síntomas físicos del Parkinson. Actualmente él se encuentra en tratamiento médico y bajo obviamente el cuidado de sus seres queridos. Y confesó que por ahora no tiene ganas ni planes de cantar. ¿Da? Y también dijo que era muy probable, muy poco probable, poder volver a cantar como antes debido al impacto de la enfermedad en su voz también. No han realizado gira ni concierto desde que hizo pública su condición. Lo bueno es que vendieron muchos discos a nivel mundial y por eso es que pueden sobrevivir obviamente tranquilamente, ¿sí, no? Bueno, y Morten tiene actualmente 67 años, está de cumpleaños el día de hoy, ¿eh? Nació el 14 de septiembre, ¿sí? Nació el 14 de septiembre de 1959, tiene 67 años. Y bueno, él es noruego, nació en Kongsberg. Y su vida se ha dedicado a la música. Cantante, compositor, ¿verdad? De este reconocido grupo a nivel mundial, que como decíamos, AJA. Y lo vamos a recordar a un grande. Un gran éxito. Aquí está AJA con Take On Me.

Bien, estaba acá con su primer gran éxito, que fue Take On Me, ¿eh? Así es. 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

En los años 70, una movida que predominó en el mundo y que hasta el día de hoy tiene muchos seguidores, siendo que, digamos, dejó una tremenda huella, pero después de este grupo, porque nada más se supo de la onda disco. Estoy hablando de Bonnie M. ¿Eh? Porque, por ejemplo, yo siempre le hablo a ustedes de los años 80, principios de los 80, se masificó mucho el synth pop. ¿Sí, no? El synth pop todavía sigue, ¿eh? Sí, todavía se sigue ahí. Claro, salen grupos nuevos, no con tanta, tan reconocidos como antes, pero. Mira, lo que estamos escuchando abajo es synth pop. Esto, mira. Eso es synth pop. Bueno, y resulta que algunos me preguntan cuál es la historia de Bonnie M. Bonnie M, este grupo, digamos, no fue una banda tradicional, ¿verdad? Sino un proyecto de estudio, ¿ah? ¿Eh? Sí, fue un proyecto de estudio creado en 1974 por el productor alemán Frank Farian, un loco, pero aquí les digo. Yo le digo loco porque es un loco de la música, y que no solamente formó este grupo, formó varios más. Y le fue muy bien a él, digamos, en su carrera. Ahora, para que ustedes sepan, Frank Farian, a ver, lo que pasa es que muchos se han preguntado quién cantaba en Bonnie M, ¿ya? Y resulta que esta banda, como decía yo, este proyecto de estudio grabado en 1974 por Frank Farian, quien grabó todas las voces masculinas y los coros agudos él mismo. ¿Saben ustedes o no? Sí, pues. Sí, sí. Por ejemplo, Farian grabó la canción ¿cómo se llama? Baby Do You Wanna Bump, usando el seudónimo de Bonnie M. Sí, pues. Inspirado en una serie de televisión australiana, por si acaso. El tema se convirtió en un éxito rotundo en la discoteca de Holanda, de Bélgica y también gran parte de Europa. Y al recibir solicitudes para presentarse en televisión, Frank Farian contrató bailarines y modelos para armar un grupo visual en vivo. Para eso era. ¿Ya? Bueno, y tras varios cambios de integrantes temporales, la iniciación clásica se consolidó con los cantantes Liz Mitchell y Marcia Barrett, junto a Macy Williams y el bailarín Bobby Farrell. Ahora, Liz Mitchell y Marcia Barrett sí aportaron su voz real a la mayoría de los grandes éxitos de los discos de Bonnie M, como River Babylon o Daddy Cool, ¿verdad? Y Bobby Farrell era el carismático bailarín, ¿verdad? Y el rostro masculino, pero no cantaba en la grabación de estudio. No. Farrell hacía la voz grave de los temas mientras Farrell hacía playback en los conciertos, movía la boca, ¿no? Porque él nunca cantó, nunca. No. Exacto. Mire, les voy a contar algo antes de la música. Años antes del famoso caso de Milli Vanilli, también creado por Frank Farian, Bonnie M operó bajo la misma fórmula de éxito masivo, en un estudio privado y actuaciones en directo. El público en sí ignoró durante mucho tiempo que el sonido de los surcos del vinilo dependían casi en forma exclusiva del productor, de Frank Farian. Bueno, y hoy sabemos que este grupo, Bonnie M, brilló en los años 70 y 80 con récord mundial de ventas. Sí. Uno de sus integrantes, por ejemplo, Bobby Farrell, falleció el 30 de diciembre del 2010 en San Petersburgo. Casualmente la misma ciudad y fecha exacta en la que murió el personaje histórico de su canción más famosa, que era Rasputin. ¿Qué les parece? ¿Con ustedes, Bonnie M?

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1: Mira, estaba por bien con Frank Farren en la voz, ¿eh? Y las chiquillas también ahí, ¿eh? Oye, claro, así cuando era un video de Bonnie, se me acuerda de mí. El bailarín ahí que mueve la boca, más te mueve la boca, hermano, no hace nada, no hace otra cosa. 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

Bien, las 5 de la tarde ya con 24 minutos, 5 y 24 minutos. Hoy les voy a contar algo, ¿eh? Algo que no tiene nada que ver con la música, siempre escuchamos. Pero quiero hablar un poquito de Alexis Sánchez porque resulta que el chileno está teniendo problemas en su adaptación al fútbol canadiense, ¿eh? Mm. Y bueno, primero que quedan varios partidos perdiendo, son como 4 veces al hilo, uno por goleada, o sí. Segundo, le digo la verdad, el equipo de Alexis, malito. Mm. Y ahora se suma un nuevo problema. ¿Por qué? Porque resulta que Alexis Sánchez, en la Major League Soccer, donde está, lo multaron. ¿Y por qué lo multaron? Por simular. Así es. Está siendo bastante complejo la aventura de Alexis Sánchez en la Major League Soccer, ¿eh? Sí, porque imagínense, llegan 4 derrotas seguidas

Y el comité disciplinario del amigo Luis Soque ha multado al delantero, ¿verdad?, por infringir la normativa de la liga relativa a la simulación o exageración de la falta. Claro. Bueno, el monto de la multa no fue revelado. Situaciones así no son extrañas en la Major League Soccer. Imagínense que Luis Suárez, gran delantero uruguayo de su momento, y el argentino Rodrigo de Paul, otro ahí que anda dando vuelta por allá, que juega en el Inter de Miami, también han sido sancionados por simular. Sí, pues. ¿Se imagina que este mismo reglamento existiera acá en Chile, ¿ah?, por los jugadores que simulan o creen, inventan cosas? ¿Ah? Habría que saber de cuántos son las multas, cosa cuando les pase algo y realmente no les pasó, díganse que no voy a simular nada. ¿Por qué no? Van a cobrar, gente, $3,000 por... un ejemplo, $3,000 por simular. Son 3 millones menos y harto del sueldo. Interesante, ¿eh? Pero acá en Chile nunca se va a dar. A la vuelta les tengo el pronóstico del tiempo, ¿eh?

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2: Durante cerca de dos décadas, distintos sectores de la comuna de Los Lagos encontraron en el deporte un punto de encuentro y cohesión, a través de una iniciativa especialmente dedicada a las mujeres jefas de hogar. Se trató de las Olimpiadas Comunales de la Mujer, un evento que nació en 1999 bajo el impulso del municipio, con el objetivo de abrir espacios de participación, fomentar la actividad física y fortalecer la convivencia entre mujeres de la comuna. Esta propuesta fue impulsada por el exconcejal y entonces director del Departamento de Salud, Tomás Rojas Vergara, junto a la asistente social Veruska Ivanov Ruiz, quienes dieron forma a un proyecto que promovió la integración social, familiar y recreativa de las dueñas de casa mediante diversas actividades deportivas y comunitarias. La iniciativa despertó un amplio interés, tanto entre las dirigentes vecinales como entre las autoridades locales, consolidándose como una de las actividades más significativas del calendario comunal. Cada sector poblacional se organizaba para conformar sus equipos y participar en una variada gama de disciplinas, que incluían voleibol, básquetbol, handball, baby fútbol, gimcana, rayuela y baile, además de la tradicional elección de una soberana. El evento se inauguraba con una ceremonia que contemplaba el encendido de la llama olímpica y la presentación de las delegaciones, dando paso luego a varios días dedicados exclusivamente a la competencia y al encuentro comunitario. Las Olimpiadas Comunales de la Mujer se realizaron, por última vez, en el año 2018, y tras la irrupción de la pandemia, no volvieron a retomarse.
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Vigneux de Windy ha sido día, llegamos prácticamente a los... Prácticamente los 20 grados acá en la región del río, ¿eh? Prácticamente los 20 grados, 19 y algo, casi 20. Y para bien a Marte, mínima 5, máxima 20 grados, 5 y 20 grados para el día de mañana. Nubosidad parcial. Para el miércoles, mínima 5, máxima 17 grados, nublado, variando nubosidad parcial. Para el jueves en tanto, jueves 17, mínima 4, máxima 19 grados, nublado y niebla, variando nubosidad parcial. Nublado y niebla, variando nubosidad parcial para el jueves. Para el viernes, mínima 4, máxima 18 grados. 4 y 18 grados para el viernes, nubosidad parcial, dice acá. Un cambio entonces. Y para el sábado, mínima 5, máxima 16 grados, nublado para el sábado. Aunque Meteorred dice que tenemos agüita para el día sábado y para el domingo también. Pero la dirección meteorológica dice acá que por lo menos de aquí al viernes no se ve agua. Ahora, ustedes saben muy bien, del dicho al hecho hay un gran trecho. A esto no tenemos 19 grados en la región de los ríos. 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

Mira, vamos. 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Para ustedes un gran abrazo, que sea una muy buena semana, una semana un poquito más cortita. Mire las fiestas patrias y ojalá que lo puedan disfrutar con su familia también. ¿Les parece? Claro que sí que les parece. Un abrazo, ¿eh? Que esté muy bien. Chao, chao.

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5: Durante cerca de dos décadas, distintos sectores de la comuna de Los Lagos encontraron en el deporte un punto de encuentro y cohesión, a través de una iniciativa especialmente dedicada a las mujeres jefas de hogar. Se trató de las Olimpiadas Comunales de la Mujer, un evento que nació en 1999 bajo el impulso del municipio, con el objetivo de abrir espacios de participación, fomentar la actividad física y fortalecer la convivencia entre mujeres de la comuna. Esta propuesta fue impulsada por el exconcejal y entonces director del Departamento de Salud, Tomás Rojas Vergara, junto a la asistente social Veruska Ivanov Ruiz, quienes dieron forma a un proyecto que promovió la integración social, familiar y recreativa de las dueñas de casa mediante diversas actividades deportivas y comunitarias. La iniciativa despertó un amplio interés, tanto entre las dirigentes vecinales como entre las autoridades locales, consolidándose como una de las actividades más significativas del calendario comunal. Cada sector poblacional se organizaba para conformar sus equipos y participar en una variada gama de disciplinas, que incluían voleibol, básquetbol, handball, baby fútbol, gimcana, rayuela y baile, además de la tradicional elección de una soberana. El evento se inauguraba con una ceremonia que contemplaba el encendido de la llama olímpica y la presentación de las delegaciones, dando paso luego a varios días dedicados exclusivamente a la competencia y al encuentro comunitario. Las Olimpiadas Comunales de la Mujer se realizaron, por última vez, en el año 2018, y tras la irrupción de la pandemia, no volvieron a retomarse.
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0: Gabriel, ¿y tú me vas a decir a mí que la música de ahora es mejor que la de los 90?
1: Dijo, no es mejor que ahora. El tema está que era diferente, le faltaban como unos códigos, como que una chispa. ¿No?
0: ¿Código? Claro, pero si pudiéramos viajar en el tiempo, yo te lo demostraría.
1: Está loco, ya está esa vaina, no hay forma de viajar en el tiempo.
0: ¿Cómo que no hay forma?

0: necesidad, una necesidad de Cristo. Qué hermoso es esto, porque nosotros lo leemos, lo podemos comentar, lo podemos conversar, pero vivir esta necesidad y sentir esa hambre y ese anhelo por buscar y tener cada día más del Señor a través de su Espíritu Santo es algo tremendo.
1: Amén. Dice que no debemos resistir cuando el Espíritu Santo nos confronta. Su corrección tiene como propósito llevar.
0: Transforma en una necesidad de Cristo.
1: Verdad y a toda justicia. Usted que es cristiano, usted que Dios ha hecho una obra en su vida, ¿cierto? No necesita alguien que esté al lado suyo para decirle que esto es bueno, que es malo. Porque el Espíritu Santo, de alguna manera, nos va a llevar a la verdad y a toda justicia, ¿cierto? Porque el pecado no tiene comunión con lo que es de Dios. Por lo tanto, el Espíritu Santo estando dentro de esa persona, ¿cierto? Lo va a ordenar en todos sus pensamientos, en sus actos, en sus quehaceres, dónde tiene que ir, dónde tiene que hablar. En fin, todas estas cosas, el Espíritu Santo es parte primordial en nuestra vida diaria y cotidiana. Dice que el Espíritu Santo produce también el nuevo nacimiento, y en Juan 3, 5 al 6, Jesús enseñó que es necesario nacer de agua y del Espíritu, ¿cierto? Hay algunos que son nacidos de pura agua, ¿no? Por cierto, Dios los bendiga. Entonces, le falta el tema espiritual para que puedan tener un despertar del Espíritu, ¿cierto? Y eso hay que buscarlo en ayuno, en oración, es ser lleno del Espíritu Santo. Y esto también es con el tiempo, vamos madurando, porque las cosas tampoco son tan rápidas, ¿cierto? Pero cuando dejamos que Dios obre nuestra vida, Él comienza a trabajar en nosotros.
0: Amén. Y también es una invitación. Es una invitación a quienes piensan que en alguna oportunidad van a buscar del Señor, que no se sienten preparados, que sienten que no tienen fuerza, que sienten que no se pueden acercar al Señor por su vida, por sus pecados. Pero hay que dar el paso, porque no son nuestras fuerzas. Es el Espíritu Santo que obra en nosotros, el que nos va convenciendo, el que nos va mostrando. Y muchas veces uno piensa, chuta, pero es que aquí me van a prohibir esto, me van a decir esto otro, yo no quiero. Pero sin embargo, si nosotros damos ese paso y lo hacemos de corazón, el Espíritu Santo es quien se encarga de ayudarnos, de darnos esa fuerza, de darnos esa fortaleza, de convencernos y de mostrarnos el camino. Porque si nosotros como humanos que somos, de carne, no tenemos ninguna posibilidad. Es el Espíritu Santo el que obra en nuestra vida. Amén.
1: Amén. Dice así el libro de Tito 3.5. Dice, habla de la renovación del Espíritu Santo. Dice, transforma el corazón, cambia nuestra vida. Produce una nueva manera de vivir. Por eso es lo que decía nuestro hermano. Y yo también lo he podido comprobar y meditar y recuerdo. Ya este año, si Dios así lo permite, bueno, hacer 29 años que me convertí a Cristo. Pero aún está latente el recuerdo de quién yo era antes. ¿Dónde estaba antes? Quizás no estaba tan perdido, pero estaba perdido igual. Otros estaban más metidos en la droga, en los vicios, en fin, en tantas cosas. Otros estuvieron presos. Bueno, yo gracias a Dios no estuve preso, tampoco estuve metido en algún vicio, pero estaba perdido igual. Entonces, podemos entender, ¿cierto?, que de alguna manera el Señor hizo algo tan grande que nos cambia. Y nosotros, ¿y dónde estoy ahora? ¿Y dónde estaba hace un tiempo atrás? Entonces, algo que humanamente no podríamos nosotros comprender, porque eso lo hace el Espíritu Santo, ¿cierto? Nos transforma, nos cambia la vida. Dios nos bendiga, Dios nos ayude. Y Dios reprenda toda obra del diablo, porque a veces el enemigo ataca, ¿cierto?, a nuestra mente, hacernos saber que poco menos que nadie nos ama, que nadie nos sentimos morir. El Señor reprenda al diablo.
0: Amén.
1: Porque ahora sí que tenemos a alguien que se interesa por nosotros, ¿cierto?, que es Cristo. Amén. A través de su Espíritu, que nos ayude en nuestras debilidades. Dice 1 Corintios 6, 19, el Espíritu Santo mora en el creyente. Dice, ¿o ignoráis que vuestro cuerpo es templo del Espíritu Santo? Qué tremenda verdad. Dice, Dios quiere habitar en nosotros. Por eso nuestra vida debe ser tratada con reverencia. No somos solamente personas que asisten a una iglesia, somos templo del Espíritu Santo. Usted es templo del Espíritu Santo. La iglesia la conformamos todos, pero nosotros somos templo del Espíritu.
0: Amén.
1: Tenemos que saber que lo que hablamos por nuestra boca, que lo que miramos por nuestros ojos, ¿cierto? ¿Dónde caminamos? ¿Dónde se dirigen nuestros pies? ¿Cierto? Todo esto, el Espíritu Santo nos va guiando a través de su presencia, que produce el temor de Dios. El temor de Dios a hacer lo malo. Amén. Dios nos bendiga.
0: Amén. Y no es una obligación. No es algo que se haga por compromiso. Es algo que el Espíritu Santo nos va demostrando qué es lo que a Dios le agrada y no le agrada. Porque nos encontramos todos los días frente a decisiones. Y nosotros elegimos qué camino tomar. Lo bueno, lo que le agrada al Señor, o lo que no le gusta al Señor. y nosotros por interiormente sentimos ese anhelo por buscar lo que le agrada al Señor, ese cambio que nosotros vamos experimentando en nuestra vida y que muchas veces es de un día para otro. No hay una interfaz, no hay algo a medias, no es que sea de a poco. El Señor llega a nuestra vida y el Espíritu Santo de inmediato toma el control. Si es que lo dejamos, toma el control de nuestra vida y nos va convenciendo de pecado. Nos convence de lo que no debemos hacer. Amén.
1: A ver, dice que el Espíritu Santo nos guía, Romanos 8:14, porque todos los que son guiados por el Espíritu de Dios, estos son hijos de Dios. Y aquí entramos ya a algo mucho más potente, ¿no? Porque muchos dicen, no, yo también somos hijos de Dios. Aún los mundanos dicen, no, todos somos hijos de Dios. No, no es así, totalmente equivocado. Hijos de Dios son aquellos que se han arrepentido de sus pecados, aquellos que han cambiado de vida. ¿Cómo hacer un hijo de Dios diciendo que hijo de Dios y después está haciendo algo malo afuera usted? Tomando, fumando, hablando con groserías por su boca, ¿cierto? Mintiendo, robando, practicando la fornicación, el adulterio, las borracheras. Y usted no puede decir que es hijo de Dios. El hijo de Dios es aquel que ha sido transformado, el que ha sido, ¿cierto? Sus cadenas han sido rotas, que tiene un testimonio, que Dios nos bendiga. Usted me podrá decir muchas cosas, pero el cambio lo hace Dios a través de su espíritu y la persona lo hace un cambio genuino, un cambio real. Bendito sea su nombre. Dice que el Espíritu Santo quiere dirigir nuestras decisiones. Él puede guiarnos.

0: tomamos malas decisiones, porque no soportaron, porque no quisieron perdonar, porque según ellos no pudieron estar junto con otra persona que le ha hecho mal. Dios nos bendiga.
1: Amén.
0: Amén. Pero si usted es un hijo de Dios, tiene que perdonar, pues. Dios nos ayude. Si usted se cree espiritual, tiene que ciertamente haber un cambio total en usted. Dios nos bendiga. Y eso lo hace el Espíritu Santo. Bendito sea su nombre. Dice, Él es nuestro servicio, ¿cierto? Nos servimos porque Dios está en nosotros, porque su Espíritu Santo nos insta, ¿cierto? A poder llevar una palabra a muchas personas que hoy día están escuchando también de la onda radial. Dios bendiga a nuestra comuna, Dios bendiga a la autoridad, Dios bendiga la policía y a ti, todos aquellos que están de alguna manera para poder sostener el orden, ¿cierto? En nuestra comuna y también orando por nuestro país, ¿cierto? Dice, en lo que debemos hacer y también en aquellos que debemos evitar. El Espíritu Santo también nos guía en lo que tenemos que hacer y lo que no debemos hacer.
1: Amén. Claro,
0: porque no necesitamos que alguien esté al lado de nosotros. Ey, no haga esto, así como usted le dice a su hijo chico, ¿cierto? Mira, no tome esto, no tome esto otro. Bueno, el Espíritu Santo nosotros, a los adultos, nos indica qué es lo que debemos hacer y qué es lo que no debemos hacer. Así que Dios nos ayude, porque esto es algo grande. Y esto es a través del Espíritu. Aquel que se deja gobernar por el Espíritu Santo tiene un cambio real, hermano Fernando.
1: Amén. Y eso me hace recordar lo que muy bien describe este capítulo 8 de Romanos. Que vivimos en la carne o vivimos en el Espíritu. Y si vivimos en la carne, eso es muerte. Pero vivir en el Espíritu es vida. Vida en Cristo Jesús. Y eso es lo que nosotros debemos buscar. Por eso es que Romanos 8:14, cuando habla de que todos quienes son guiados por el Espíritu de Dios, estos son hijos de Dios, se refiere justamente a vivir en el Espíritu, a dejar la carne a un lado y someter la carne a la voluntad del Espíritu. Cosa que uno en el mundo, mi pastor, no practica. Cuando claro. Estamos en el mundo, le damos libre albedrío a la carne y que la carne decida. Dos deleites, la comida, la tomatera, ¿cierto? El alcohol. ¿Y cuántos deleites más en la vida que es la carne la que nos lleva en ese camino que la Biblia dice es muerte?
0: Aleluya.
1: Pero nosotros lo que queremos es vida. Bendito sea.
0: Amén. Qué tremendo esto, poder ver, ¿cierto? El Espíritu Santo es clave en todo esto, en la regeneración del alma del ser humano, ¿cierto? En cambiar nuestra vida, cambiar nuestro hablar, nuestro lenguaje, cambiar nuestra junta, ¿cierto? Que algunos hoy día veo tan de moda las juntas, ¿cierto? Los de cuarto medio, los de octavo básico, los amigos del barrio, muchos se juntan para comer, para recordar. ¿Qué va a recordar usted, hermano? Dios nos bendiga. ¿Qué va a recordar usted, viejos tiempos, donde andaba medio en el mundo, en borrachera? Cierto, Dios nos bendiga, haciendo cosas que desagradaban a Dios. Entonces no tenemos nada que hacer, nosotros tenemos que juntarnos con los que son de Dios. Ya cambiamos de vida, cambiamos. Hay que olvidarse todo eso de cuarto medio, de tanta cosa, hermano. Dios nos bendiga. Busca a Dios, llénate del Espíritu Santo, que harto falta que te hace. Dios nos ayude.
1: Aleluya.
0: Harto falta, mira, gente carnal realmente, porque si fuera guiado por el Espíritu Santo te va a guiar a que te juntes ahora, que te juntes a estudiar la Biblia, que te congregues constantemente y usted podría vivir una vida plena. Dios nos bendiga. A veces lo dejamos aturdir por los demonios, porque el enemigo se levanta, ¿cierto? Para opacar, para empañar, para colocar malos pensamientos. Que el Señor reprenda toda obra del diablo.
1: Amén.
0: El Señor reprenda a los brujos, los hechiceros. El Señor reprenda, los aplaste en breve, como dice la palabra de Dios. Y Jehová los reprenda en el nombre de Jesucristo.
1: Amén.
0: Creemos que las almas sean salvas, que Dios pueda traer el conocimiento de la verdad a muchas personas. Le invitamos a nuestros cultos acá el día miércoles y viernes. Tenemos en calle 2 Oriente y al costado de Comprinsen, ¿cierto? Hacia arriba, a mano izquierda. Usted entra por la calle 2 Oriente, a mano izquierda, ¿cierto? Como unos 600, 700 metros. Está nuestro templo ahí de segundo piso, ¿cierto? Es una iglesia que usted puede llegar y puede tener un lugar donde pueda escuchar la palabra del Señor y poder ser bendecido a través de su Espíritu Santo. Y hablamos que el Espíritu Santo es el que provoca, el que toma el dominio de los corazones, el que rompe las cadenas del enemigo.
1: Amén.
0: Así que le invitamos a nuestro culto allí miércoles y viernes a 19:30 horas. El domingo a las 6 de la tarde le invitamos a congregarse, que usted venga a escuchar una palabra del Señor. Nos gozamos también, había una palabra que nos hablaba, no te rindas. No te rindas, ¿cierto? A veces queremos rendirnos, ¿cierto? Usted dice, estoy rendido, ¿cierto? Pero quizá el físico, pero no te rindas espiritual, no te rindas en Cristo. Sigue adelante, amén.
1: Amén.
0: Vamos a ir a escuchar una hermosa alabanza y saludando a todos nuestros hermanos. Allí está tu hermano Oscar Campos, nos está saludando. Dios bendiga a mi pastor, dice, junto a mi hermano Fernando. Que sea de mucha bendición este programa, amén. Dios les bendiga. Dios bendiga a los hermanos que estén saludando ahí al aire, ¿cierto? Algunos están viendo nomás. Saluden. Amén. Dios los bendiga. Dios bendiga a todos los hermanos del ministerio y aquellos que están en sintonía y también a través de las ondas radiales, en la comuna de Los Lagos.

0: Dios bendiga a todo nuestra comuna también y a todos los alrededores, Payaco, Mafil, ¿cierto? Panguipulli, así los campos. Invitamos a que usted esté llamando, quiere mandar un mensaje de texto por último en el 9744-93942. Nos puede estar llamando un mensaje de texto para saludarnos de qué lugares usted nos está escuchando, ¿cierto? Sería grato poder saber que hay hermanos, que hay personas que están escuchando este programa para la gloria del Señor. Vamos a escuchar esa hermosa alabanza.
1: Solo al pensar,
0: Dios lo bendiga. Amén. Solo al pensar, cierto, Cristo les bendiga a cada uno de ustedes. Bueno, ahí está saludando nuestra pastora Jonathan, me dice muchas bendiciones, amado esposo y pastor Alejandro, mi hermano Fernando. Amén. Dios lo bendiga, cierto, bendiga a nuestra pastora Joana también, que nos está saludando a esta hora de la tarde. Que Dios le bendiga grandemente para la gloria del Señor. Amén. No nos rendiremos jamás.
2: Aleluya.
0: Dios está con nosotros. Amén. Escuchamos hermosa alabanza para la gloria del Señor.

0: Gloria sea al Señor. Dios nos bendiga, ¿cierto? Hermosa alabanza que estamos escuchando.
1: Amén.
0: A esta hora de la tarde en su programa En Defensa de la Fe del Ministerio Evangelístico, Volviendo a las Sendas Antiguas. Dios nos bendiga. Usted se preguntará, ¿por qué sendas antiguas? ¿Por qué? Porque seguimos ese evangelio que no cualquiera puede servir, por cierto. Hoy día hay muchos que se llaman ser evangélicos, pero sirven a Dios a su manera, ¿cierto? Pero el evangelio real, profundo, que cambia, transforma la vida, lo cambia por dentro y lo cambia por fuera. Porque una hermana que viene a Cristo, ¿cierto? Que usaba patas o pantalones, lo cambia y ya no va a usar pantalones. Pues, aunque hay algunos que yo veo que están en algunos coros, siguen usando lo mismo. Después, cuando van a la iglesia, se ponen vestidos. Señor, reprenda al diablo.
1: Amén.
0: ¿Cierto? Esta cosa es un cambio radical. El hombre como hombre y la mujer anda como mujer. Dios nos bendiga. Sonríe, de Cristo le ama. Había algunos rostros que hay por fe, los veo que están medio mal. Pero es el evangelio que cambia, que transforma. ¿Y sabe quién lo hace? El Espíritu Santo.
1: Gloria,
0: ¿cierto? Cuando usted tiene el Espíritu Santo, ¿cierto? Lo cambia la persona, lo transforma. Así. Dios nos bendiga, nos arregla hasta el pelo, nos corta el pelo. Porque la Biblia dice claramente que es deshonroso al hombre dejarse crecer el cabello. Mira, hasta eso nos enseña. ¿Quién nos enseña la palabra? A través del Espíritu Santo. Nos convence, ¿cierto? Dice el libro de Juan. Dice el Espíritu Santo nos enseña. Juan 14:26. Él os enseñará todas las cosas y Él recordará todo lo que yo he dicho. Eso lo dijo Jesucristo a través del Espíritu. El Espíritu Santo nos ayuda a comprender y recordar la palabra de Dios. Por eso debemos estudiar la Biblia dependiendo del Espíritu Santo para entenderla y aplicarla correctamente. Según Timoteo 3:16-17, dice la palabra es nuestra base. El Espíritu Santo nos ayuda a vivirla. Claro, sí, esta cosa no es fácil. Usted dice, no, yo no puedo vivirla. Claro, porque el Espíritu Santo nos ayuda, porque sin él no podemos. Amén. Pero con su presencia, con su Espíritu, claro que podemos avanzar, pues, hermano. Amén. Amén.
1: Efectivamente, lo que estábamos conversando, mi pastor, como nosotros con nuestra propia fuerza no podemos. Es el Espíritu Santo el que nos ayuda. Y por eso es que es la invitación a dar ese paso, a buscar del Señor, a buscar más, a comprometerse con Él, acercarse a una iglesia. Hay muchas personas que pertenecieron a una congregación y que están descarriadas y que piensan en algún momento volver al Evangelio y que no se sienten preparadas. Bueno, este es un llamado del Señor. El Señor les invita a aquellas personas a que busquen al Señor y Él, a través de su Espíritu Santo, les va a ayudar, como nos ayuda a todos. Porque Él está presente en cada uno de nosotros. El Señor es omnisciente, es omnipresente, es omnipotente.
0: Amén.
1: Solamente Él. Amén.
0: Gloria al Señor. Vemos ahí el libro de Gálatas 5:22-23, dice el Espíritu Santo produce fruto en nosotros. Claro, si usted tiene el Espíritu Santo, va a haber fruto. Y el que no lo tiene, dice, no, yo tengo el Espíritu Santo, dicen algunos. ¿Cierto? No, es que el Espíritu Santo produce fruto después. Dice Gálatas 5:22-23, más el fruto del Espíritu es amor, gozo. ¿Cómo usted va a venir al culto? Va a tener con la cara larga, como dice ahí, amargado. Usted no tiene gozo, hermano. Dios nos bendiga. Nos cuesta a veces, pasamos problemas, dificultades. Nos quiere cambiar la cara, ¿cierto? Dios nos ayude, pero tiene que darse cuenta que usted es buen hijo de Dios y tiene que cambiar. Dios nos ayude. A todos nos pasa a veces, ¿cierto? Pero con la ayuda del Señor, ¿cierto? Con la ayuda de Él, ¿cierto? Del Espíritu Santo, podemos nosotros sobrellevar toda cualquier dificultad. Dice gozo, paz, paciencia, benignidad, bondad, fe, mansedumbre y templanza.
1: Amén.
0: Mire, este es el fruto que produce el Espíritu Santo en nosotros. Dios nos ayude, porque esto tiene que haber un fruto, ¿cierto? Amén. De todo lo que se siembra, hay un fruto, ya sea cualquier hortaliza, ¿cierto? Cualquier cosa, ¿cierto? Que se produce ahí, tiene que haber un fruto. Y en nosotros también el fruto de que Dios está con nosotros, tiene que estar todas estas cosas. Dios nos bendiga, tiene que haber amor, tiene que haber paz, ¿cierto? Paciencia, benignidad, bondad, fe, mansedumbre y templanza. Qué tremendo, hermano. Dios nos ayude. Y observe algo importante: el Espíritu Santo no solamente quiere darnos poder, quiere formar carácter.
1: Amén.
0: Formar un carácter, ¿cierto? Se dice que humanamente en los primeros 3 años de vida, ¿cierto?, se forma el carácter. ¿Cierto?
1: Amén.
0: Así se dice.
1: Amén.
0: Se forma el carácter los primeros años de vida. Se va formando el carácter más o menos. Porque si usted consiente mucho a un niño, ¿cierto? El niño va a ser mimado, ¿cierto? Va a ser mal criado, como se dice. Pero si lo conduce rectamente, lo más probable es que se enderece. Dios nos bendiga.
1: Gloria a Dios.
0: Es algo grande, hermano.
1: Así es. Y me llama la atención como dice el fruto del Espíritu. y está encerrando a todo eso que usted mencionaba.
0: Claro, es uno
1: y,
0: solo.
1: Es uno solo. Y muchas veces yo he escuchado decir, pero ¿cómo voy a tener gozo si estoy en medio de un tremendo problema? ¿Cómo voy a tener gozo? Confundiendo el gozo con una con alegría, es diferente. El gozo es confianza, es tener la convicción de que estamos en la mano, en las manos de un Dios vivo, un Dios que es todopoderoso y que por lo tanto esa convicción nos transmite gozo en nuestro corazón. Amén. Porque es confianza, es convicción, es creer en Él, confiar en Él. Y ese dolor que podemos sentir momentáneamente se transforma finalmente en alegría cuando todo esto el Señor, después de la prueba, nos da esa bendición. Bendito.
0: Además, la palabra de Dios dice tener por sumo gozo en cuanto encontré en diversas pruebas. Entonces, es un tema grande porque a veces la prueba como que nos sobrepasa, Dios nos ayude, ¿cierto? Nos falta más llenura, nos falta más, cierto, devoción, más, más búsqueda, porque a veces la prueba como que nos rebalta, se nos apaga el gozo, Dios nos bendiga, ayúdanos Dios, ¿cierto? Como que el problema como que nos quiere inundar, Dios nos ayude, ¿sabe? Eso se llama falta de oración, nada más. ¿Cierto? Nos falta. Usted cuando tiene alguna enfermedad, uno dice, oh, a usted le falta calcio, le falta. ¿Cierto? Y nos indica, ¿cierto? Acá los indicadores netamente es oración. Oración, pasar más tiempo con Dios, ¿cierto? Y a veces tenemos que ser bien honestos, que a veces nos hemos dejado, ¿cierto? La búsqueda constante de la presencia del Señor. Amén. Dios nos bendiga. Dice, observe algo importante. El Espíritu Santo no solamente quiere darnos poder, quiere formar nuestro carácter, ¿cierto? Podemos tener dones y aún así necesitar crecimiento en nuestro carácter. Sí, podemos ver tanta gente, hermano, que tiene dones, que profetiza, que danza, que habla en lengua, ¿cierto? Que echa fuera demonios, ¿cierto? Pero después ellos mismos andan endemoniados, Dios los bendiga. Andan, no, que parece que no quiero seguir, que parece que no voy a avanzar. Entonces, vemos que todo eso es algo tremendo que si no tiene carácter la persona, el carácter del cristiano sólido, firme, para poder seguir adelante, hermano. Esto es algo que también lo produce el Espíritu Santo. Tenemos que dejarlo moldear por Él, ¿cierto? Dejar moldearnos por Él. Y eso cuesta, toma tiempo. Dios nos bendiga. A algunos les cuesta más que a otros. Pero contra usted sea más testarudo, más terco, más le va a costar. Por eso rindámonos a Cristo. Rindámonos a Él para que Él tome el dominio, el control total de nuestras vidas. Y así nosotros poder dar un fiel testimonio de que, como dijo el apóstol Pablo, ya no vivo yo, sino Cristo vive en mí. Las cosas viejas pasaron y aquí todas son hechas nuevas. Mire qué lindo. Oye, qué lindo que Dios ha hecho todo nuevo, hermano. Un mundo nuevo, amistades nuevas, todo se olvidó y es tremendo.
1: Amén. Y eso tiene que mostrarse también en frutos visibles. Tiene que haber en el cristiano, tiene que haber convicción, tiene que haber solvencia, tiene que haber solidez. En el testimonio que brinda, porque no podemos decir que amamos a Cristo, que tenemos al Espíritu Santo y en nuestra vida cotidiana ser personas distintas que ni siquiera se den cuenta que somos cristianos en nuestro trabajo o en donde nos movilizamos siempre. Tiene que verse que somos cristianos, tenemos que marcar la diferencia.
0: Dios nos ayude, ¿no? Somos luz del mundo, luz del mundo. Amén. Saludamos ahí a nuestro hermano César Guzmán, que nos está saludando a esta hora de la tarde. Y se le bendiga a mi pastor y al hermano Fernando. Amén. Dios bendiga a mi hermano César. Amén. Dios le fortalezca. Amén. Ahí en su trabajo, ¿cierto? En su vida diaria, cotidiana. Sabemos que Dios abre puertas, cierra puertas, ¿cierto? Que Dios les vaya ayudando ahí a nuestro hermano en su trabajo material también. Amén. Dios le bendiga a su familia y a todos los que estamos aquí, ¿cierto? Llevando esta palabra, ¿cierto? La obra del Espíritu Santo, ¿cierto? Y Dios sigue trabajando, ¿ah? Dios sigue trabajando en nuestra vida, Él no se cansa, somos seres imperfectos, a veces cometemos errores, a veces fallamos, nos desanimamos, nos desalentamos, pero el Espíritu Santo nos da aliento, por eso todo aquel que tiene el Espíritu Santo, hermano, te va a alentar a seguir adelante, te va a inyectar algo de Dios, bendito sea su nombre, sigamos adelante, sigamos avanzando, a ganar las almas, hay que romper cadenas, hay que seguir luchando, bendito sea Dios, porque el enemigo cuando también usa a aquellos que son de él, ¿cierto? Te desalientan, te tiran para abajo. Pero Cristo nos da vida, Cristo nos da poder, Cristo nos da el poder de su Espíritu Santo para seguir adelante. Amén. Dios nos bendiga. Vamos a ir a escuchar otra alabanza allí, ¿cierto? Tiempo de bendición. Claro que sí. Tiempo de victoria, tiempo de bendición. Esa hermosa alabanza para todos nuestros hermanos que están en sintonía allí a través de la radio FM Luz, ¿cierto? Y también de Facebook. Amén. Dios bendiga a toda la hermandad en Cristo Jesús.
1: Amén.

0: Gloria sea el nombre del Señor. Si un día tú estás afligido, mira qué lindo, ¿no? Llega el momento que estamos afligidos, a veces estamos bien, pasándolo bien, de repente estamos enfermos, y no solamente enfermos, sino problemados. Esos días son terribles, donde van y vienen pensamientos, y a veces no netamente de Dios, sino pensamientos malos. Dios reprenda al diablo, Dios nos ayude para nosotros pensar en Cristo, ¿amén? Amén. En que tenemos una esperanza. A través del Espíritu Santo, lo que estamos hablando, ¿cierto? Tenemos también estas capacidades para salir adelante. Amén. Dios nos bendiga. Somos el Ministerio Evangelístico Volviendo a la Senda Antigua, un ministerio de sana doctrina, ¿cierto? Que predicamos la palabra, la verdad, que creemos en la restauración, creemos en la disciplina, creemos ciertamente en que Dios levantará una iglesia santa, creemos en el bautismo del Espíritu Santo, en la manifestación del Espíritu Santo, pero también creemos en la corrección. Dios nos bendiga, Dios bendiga a la hermandad, bendiga a la iglesia, amén.
1: Amén.
0: Nuestros cultos son los días miércoles y viernes a 19:30 horas y el día domingo a las 6 de la tarde. Le invitamos cariñosamente que venga usted a escuchar palabras de Dios. Usted está descaído, es cierto, se ha dejado estar. Venga, venga, hay un lugar aquí donde puede escuchar la palabra del Señor y será bendecido a través de ella y de su Santo Espíritu. Amén. Retomando el estudio bíblico que tenemos, cierto, la obra del Espíritu Santo, cierto, ¿qué es lo que produce el Espíritu Santo? El Espíritu Santo no solamente quiere darnos poder, quiere formar nuestro carácter, cierto, carácter. Ahí usted tiene que tener un carácter muchas veces para tomar decisiones y ser sólido, no andar cambiando, balbuceante, un día sí, un día no, sino usted toma una decisión de servir a Cristo, sírvalo, sírvalo con todo su corazón, ¿cierto? No diga, no, hoy día no lo voy a servir, sírvalo siempre, porque es la mejor decisión servir al Señor, ¿cierto? También dice que el fruto demuestra transformación, amor en lugar de odio, ¿cierto? Paz en lugar de ansiedad y conflicto, paciencia en lugar de desesperación, dominio propio en lugar de impulsividad, ¿cierto? Nos da una capacidad para tomar decisiones sólidas, firmes en el Señor, amén. Siempre esperando que Dios nos pueda guiar, hermano Fernando.
1: Amén. Así es la guianza que decimos del Espíritu Santo, la que nos puede llevar al camino correcto y que nos mantengamos, porque podemos estar caminando y como hemos visto también a través de su palabra en los cultos, mi pastor, a veces se vuelve la mirada hacia atrás. ¿Pero a dónde vamos a volver?
0: Como la mujer de Lot, mirando para atrás. Dios lo bendiga.
1: Transformar en una piedra de sal.
0: Claro. ¿Cómo va a estar mejor antes? Si antes no.
1: Bueno, la palabra de Dios decía, pues, ¿qué saco con mirar atrás? ¿A dónde voy a volver? ¿A dónde voy a volver? ¿A la inmundicia? ¿Voy a volver?
0: No es una opción.
1: No es una opción.
0: De ninguna manera vamos a estar peor. Si hoy hay día, hay lucha, hay pruebas, dificultades, bueno, tenemos al Consolador, tenemos a Dios, tenemos el Espíritu Santo. Pero afuera en el mundo, ¿a quién tiene usted? A nadie. Entonces va a ir en decadencia. O sea, porque sí o porque no nos conviene volver atrás. El salmista dijo, si retrocediere, no agradaría a mi alma. Entonces, cuán importante es, Dios nos ayude, nos afirme del Señor. Tenemos todas las capacidades, tenemos las herramientas, tenemos la palabra, tenemos la oración y lo más grande, el Espíritu Santo, que estará con nosotros todos los días. Dios nos bendiga hasta el fin del mundo. Bendito sea el nombre de nuestro Dios. Ahora bien, dice el punto número 7, dice, el Espíritu Santo nos da poder para testificar. En Hechos 1:8 dice, pero recibiréis poder cuando haya venido sobre vosotros el Espíritu Santo y me seréis testigos. Vemos allí que el apóstol Pedro, ¿cierto? Cuando fueron llenos del Espíritu Santo, él se puso a hablar. Dice, varones, hermanos, esto no está en ellos como vosotros pensáis, sino puesto que es la hora novena del día, sino que esto es lo que profetizó el profeta Joel. Empieza a hablar, porque el Espíritu Santo da valentía. Yo, por eso yo no puedo entender cómo dentro de la iglesia hay gente cobarde, hermano. Gente que no quiere trabajar, las cosas, no, pastor, a mí no me haga trabajar, déjeme aquí nomás. Cobarde, el Señor reprenda al diablo. Es una característica para irse al infierno también, dice la Biblia ahí en Apocalipsis. Y todos los cobardes, al final de todo, hay un cierre, dice, todos los cobardes irán al lago de fuego. Bendito sea Dios. Por eso el que tiene el Espíritu Santo es valiente. ¿Cuánto alaban al Señor?
1: Amén. Probablemente porque también no han tenido un encuentro real con el Señor. Claro.
0: Así
1: porque hay muchas personas que efectivamente quieren aparentar que son hijos de Dios, pero no han tenido un encuentro real y por eso es que tambalean tanto, por eso es que hay tanta oscilación. Amén.
0: Así es. Dice que el Espíritu Santo no viene solamente para hacernos sentir bien, viene para capacitarnos para cumplir la misión de Cristo.
1: Amén.
0: ¿Cierto? No solamente, ay, que llegó el Espíritu Santo, me trae paz, qué alegría, no. Es que cuando usted y yo cometemos errores, el Espíritu Santo también los contrista. El Espíritu Santo no saca el pecado que está oculto. El Espíritu Santo dice, mira cómo está. Y ahí no nos va a traer felicidad, pues no va a traer reprensión. No va a traer una palabra que nos va a confrontar y muchas veces no nos va a gustar. Pero si usted tiene su corazón humilde y dócil, usted se va a sentir también bendecido de parte de Dios, porque Dios de alguna manera nos da una oportunidad para que rectifiquemos nuestros errores. Dios nos ayude, y qué grande, nos da oportunidades. Eso es lo que también hace el Espíritu Santo.
1: Amén. Y esperar con paciencia, saber esperar, porque las cosas de Dios son cuando Él quiere, no cuando nosotros queremos. Y muchas veces nos impacientamos porque le pedimos algo al Señor y queremos que responda de inmediato. Y cuando Él nos pide algo, muchas veces no queremos, lo dilatamos. Que nos esperen, que nos espere el pastor, que nos esperen los hermanos, que nos espere, no, que todos nos esperen. Pero cuando nosotros necesitamos algo de Dios, chuta, queremos que sea de inmediato. Y esa paciencia es importante, saber esperar. Amén.
0: Amén, amén. Dice, viene para capacitarnos para cumplir la misión de Cristo. Hay una misión, hay una gran comisión, ¿cierto? Ir y predicar el Evangelio a toda criatura, ¿cierto? Una gran comisión. Vemos aquí en Pentecostés, ¿cierto? En eso capítulo 2 dice, los discípulos estaban encerrados y temerosos. Y después de la venida del Espíritu Santo, salieron, predicaron, testificaron, miles escucharon el Evangelio. Una iglesia llena del Espíritu Santo debe ser una iglesia que evangeliza. Dios nos ayude, amén. Pronto amén. Saldremos a las calles nuevamente.
1: Amén. ¿Cierto? Qué tremendo como se me venía a la memoria qué ocurrió con Pedro cuando fue lleno del Espíritu Santo. Y en el primer discurso de Pedro, pastor, 3.000 almas se entregaron al Señor. Y en el segundo discurso, 5.000. Sí. Qué tremendo, ¿no?
0: Eso es algo grande. Tiene que guiarnos a reflexionar y ver qué es lo que está pasando cuando estamos hablando. Amén. ¿Cierto? No pasa a nadie. Nos falta. Y dice, ay, si nos falta, bueno, Dios tenga misericordia. No, es que nosotros tenemos que esforzarnos. Amén. Tenemos que dejar que la presencia del Señor, ¿cierto?, nos pueda sacar de esa comodidad que muchas veces caemos, ¿cierto? Los cristianos, en la comodidad, que parece que todo está bien, cuando usted sabe en su interior que no está bien, que algo está sucediendo, que lo estamos paralizando, que no estamos avanzando, ¿cierto? Que nos estamos estancando. Dios nos bendiga, el Señor reprenda toda obra de Satanás. Amén. Porque el enemigo se mete en todo esto, ¿cierto? A través de los brujos, los hechiceros que oran en contra de los cristianos, oran en contra de la iglesia, oran en contra de aquellos que tienen la presencia de Dios. Que Dios reprenda toda obra de oscuridad del enemigo. Amén. En el nombre de Jesús. Gloria a Dios. ¿Cierto? Que Dios envíe unción a la iglesia. ¿Cierto? Que Dios envíe presencia de Dios a los predicadores, donde quiera que estén, a todos los cristianos, que se levanten en poder, a ayunar, a buscar la presencia.